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4: Son las 7 en Ciudad de Panamá.
5: Ciudad de Panamá.

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0: Gracias, Belén.
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0: Muchas gracias, Héctor.
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1: Es la una en Ciudad.

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0: buenas y buenas, buenos días a ustedes. Bienvenidos una vez más a Yapárate. Hoy es lunes, 24 de agosto del 2026. Todavía estamos en el 2026. Es bien difícil hablar como corresponde, ¿eh? Es bien difícil porque, mira, bien está bien dicho, pero 2026 tú tienes que poner una cara de huevo para decir 2020 con V. Hoy tenemos... ¡Oye, qué porquería! ¡Qué porquería, huevo! Hoy tenemos la visita... Hoy tenemos la visita de... ¡El muñeco que pasea!
1: Bueno, buenos días.
0: Ay, se acordó.
1: Que me acordé, nunca se me había olvidado.
0: Hermano.
1: Ah, oye, pero qué buen recibimiento con ese bota de sobra que eso no alimenta.
0: Dos meses de trabajo, 4 años de vacaciones. ¿Qué bueno, les parece a ustedes?
1: El que puede, puede.
0: Hay gente privilegiada en esta vida.
1: Bueno, viste.
0: Hay gente privilegiada en esta vida.
1: Bueno, fuera de iniciar con la envidia matutina, ¿cómo está mi gente? Buenos días, espero que estén muy bien. Oye, se les extrañó, ¿eh? Se les extrañó mucho. Ya estoy de vuelta.
0: Ya se acabaron las vacaciones.
1: Se acabaron de todos lados, no hay vacaciones
0: por ningún lado. Se acabó la plata también.
1: Se acabó la plata, pero estamos contentos, estamos felices, ya. Se fue el show de Porky y ya volvió de nuevo la... ¿Te acuerdas de eso? Lástima que terminó.
0: Sí.
1: Así que qué bueno estar con ustedes. Espero que tengan un excelente día hoy, lunes. Y arrancamos la mañana, que ahí arrancamos sí, la semana salsa.
0: Vamos a iniciar salsa con todo. ¿Cómo están los yaparatianos? Empiecen a reportar sintonía al 6261-6309. Estamos aquí nuevamente haciendo Yapárate con el señor Mike, que regresó de vacaciones después de 27.000 días.
1: Ay, ay, ay.
0: Después de recorrerse toda Europa.
1: Oye, sí. Después les cuento.
0: Después de empeñar hasta lavarropas para pagar las cuentas. Pero por lo menos conoció, con lo que empeñó, conoció algo.
1: Alguito ahí.
0: Alguito.
1: Para decir que fui. Ah. Pero no, el lavarropa no fue lo que empeñé, porque eso trae buco ropa sucia.
0: Sí, ah, bueno.
1: Yo no fui tonto.
0: Pero mira que si tú empeñas un lavarropa vas a Chiriquí, más o menos, ¿no? ¿Conoces Chiriquí?
1: No sé qué decirte. No sé, porque cuando tú vas a Carnaval, la casa de empeño, hay estufa, lavadora, refrigeradora. Sí. Y son 4 días de bebedera, día y noche. Saca cálculo. Hospedaje. Sí. Transporte. Sí. Comida. Los viáticos del alcohol. Dime, ¿cuánto te pueden dar? A menos que hayas empeñado toda la línea blanca,
0: nevera,
1: puede ser.
0: Nevera y...
1: Bueno, puede ser el combo, no sé.
0: Puede ser el combo.
1: ¿Cuánto te pueden dar? ¿Quién ha empeñado una lavadora?
0: A ver los marginales que hayan hecho eso, por favor.
1: ¡Haga filita, diga presente!
0: Hey, eso es, te juro que cuando a mí me lo contaron, yo decía, ah, eso es mentira. ¿Cómo puede ser eso posible?
1: Sí.
0: Nunca lo creí, porque yo no lo había visto.
1: Sí.
0: Hasta que un día, brother, para la fecha, tuve esa suerte de poder apreciar ese momento mágico.
1: Espérate. O sea, ¿viste o pasaste por ahí? Exacto, ¿estabas ahí?
0: Exacto, pasé por ahí y vi específicamente la fila de esa en esas fechas.
1: Ajá.
0: Y vi a alguien con un televisor en la mano. Ay, y vi eso así, claro. Yo pensaba que era mentira porque... Sí. No, Cayo, que la gente va y empeña esto.
1: ¿Tú te imaginas? Pues, ¿tú te imaginas?
0: Está jodiendo,
1: está haciendo la... Ok, entiendo la parte de empeñar las joyas, pues, las prendas, ¿cierto? Y tú estás haciendo... Pero imagínate, estás en la fila con una nevera al lado.
0: Sí, un televisor 32 pulgadas. Eres un sinvergüenza, brother. Eres un sinvergüenza. Encima ese televisor no es ni tuyo, es de tu madre. No,
1: exacto, para allá iba yo.
0: No, tú eres una porquería, brother. Tú dejaste a tu mamá, no la dejaste sin televisión 4 días. Por 4 días te vas tú.
1: Totalmente.
0: Pero después hasta que recuperes la plata para ir a recuperar ese televisor.
1: Si es que la recuperas.
0: Si es que lo recuperas. Ajá. ¿Cuánto tiempo dejaste sin televisor a tu mamá? No.
1: ¿Qué? Mira, porque encima de todo, empeñas, ¿no? te dan tu platita, pero estoy seguro que no te quedas con eso, pides plata prestada. Y siempre puedes caer en un prestamista, entonces tienes los intereses allá y los intereses de acá.
0: Sí.
1: Así que ese televisor dice adiós, goodbye y buena suerte. Espero que tu mamá haya visto todos los capítulos de Tilafé aquí porque no lo va a volver a ver más en su vida.
0: Total.
1: Para que sepa.
0: ¿Qué
1: pobre señora. Ahora pobre señora. Bueno, yo me pongo a pensar matutinamente en esas pobres señoras.
0: Es que uno es sinvergüenza.
1: Viejo, es verdad, tú sabes, todo lo que te toma, ponte y dije, ay, quiero comprarme mi refrigeradora nueva, y te la pasas y que ahorrando, o esa demencia y que abónala,
0: ajá,
1: sepárala.
0: Sí, sí,
1: y tú
0: sí.
1: Y que tienes tres meses para sacar, y tú, ella haciendo tu esfuercito ahí, y cuando tú la sacas, y que contento. Pero parece que con ese mismo entusiasmo, vas y vuelves y la... la empeña con ese mismo entusiasmo porque vas a recibir platita después, pregunto yo. Viejo, vienes del carnaval, vienes de esos días, ¿dónde tú haces el supermercado? O sea, ¿dónde están tus alimentos? ¿Dónde está tu agüita fría?
0: Sí.
1: ¿Ah, dónde está? ¿Cómo haces? ¿No? Nada, ahí lo ves con eso. El cooler ese asqueroso que te compraste de Fon.
0: Ajá.
1: Lo veo después ahí enfriando, dije, la carne, comprando hielo todos los días.
0: No, qué porquería. ¡Qué porquería!
1: No.
0: ¿Qué va? No hagan eso con sus madres. Se lo digo yo que le vendí los cassettes de Sandro a mi madre y hasta el día de hoy me los reclama.
1: Ay, padre. Ah, es que tú fuiste de esos.
0: Sí.
1: Cada ladrón juzga por su condición. Es que esto no es un tema, esto son anécdotas. Esto es un testimonio latente.
0: Es que yo necesitaba broncearme. Necesitaba broncearme, estaba muy pálido.
1: Ajá, y entonces...
0: Era invierno.
1: ¿Y qué pasó?
0: Y no tenía plata.
1: Ajá.
0: Y encontré un flyer, así de esas copias que hacían antes.
1: Encontraste.
0: Que decía, compro cassettes.
1: Ajá.
0: Virgen, usado, lo que sea.
1: Ajá.
0: Compro cassettes. Y yo agarré todos los cassettes de mi casa. Bendito. Y entre ellos estaban los cassettes de Sandro, de mi madre.
1: Pobre.
0: Y yo los vendí todos porque necesitaba plata para la gasolina de mi moto y para broncearme.
1: Es que yo digo
0: con
1: que
0: eso
1: siempre.
0: Me alcanzó, o sea, no me dieron mucho, era lo que me daban era una porquería, pero me alcanzaba. Y lo hice, no, qué feo.
1: ¿Y te bronceaste?
0: Me bronceé, claro.
1: ¿Y después la broncía de golpe que te dio tu madre?
0: No, después no, mi mamá se enteró tiempo después porque quería escuchar Sandro. Un día cuando quise escuchar Sandro es que... Hey, ¿dónde está
1: mi
0: cassette de Sandro?
1: Mis cassettes.
0: ¿Dónde está? Y entonces, ¿alguien vio mis cassettes de Sandro? Yo no.
1: Encima mamá, mentiste.
0: Claro, porque encima mi mamá sabía que yo era un sinvergüenza. Entonces, ella misma me dijo, me vendiste... Imagínate que ella me dijo, vendiste mis cassettes de Sandro. O sea, ¿cómo ella sabe que yo los vendí? Porque, no sé, se lo pude haber prestado a alguien... No, me dijo así, los vendiste.
1: Con toda certeza.
0: Sí.
1: De la hazaña que habías hecho. Entonces, es como, imagino tu cara. ¿Sabes? No sé si has visto los videos, o yo no sé si te pasa con Dina, que ellos hicieron algo, y tú les hablas y pones la cara, ¿dizque?
0: Ah, sí, exacto.
1: Así era tu cara.
0: Es más, sin decirle nada, ellos ajá. Apenas te ven que ya están ponen así. La carita. Pobrecito. Igual, puede ser.
1: Por eso ella decía, este desgraciado me vendió, porque no se lo prestaste, porque hubiese... Ah, mamá, se lo presté a Natasha.
0: Le hubiera mentido, por lo menos. No, mira que Natasha murió, porque Natasha no existía.
1: No, mami, murió Sandro y tus
0: cassettes. Exacto, mira, murió y no me da para ir a pedirle eso a la familia, imagínate. Eso lo tenía ella en el cuarto. No sé. Le podía haber mentido, pero no. Frente y dije la verdad, sí, los vendí.
1: No, y con qué orgullo tú dices que mi mamá sabía que yo no.
0: Porque... Sí, es que yo me portaba mal. Por acá tengo mensajitos, a ver qué dice la gente. Buenos días.
2: Días. Por favor, un dale para Valerie y Violet.
0: Valerie y Violet. Y dale, Valerie, dale, Valerie. Y dale, Violet, dale, Violet. Saludos, chiquis. Que la pasen muy bien.
1: Oye, sí, Violet.
0: Francia y Aristides reportándose. Saluditos para Aristides y para Francia. Feliz lunes.
1: Saludos para ustedes.
0: Buenos días, feliz semana. Que Dios los bendiga hoy y siempre. Saludos de parte de Noé. Mike, qué gusto escucharte de vuelta.
1: Hola, Noé. Dios bendiga.
0: Por acá dice, buenos días, Cayo, Mike resucitó.
1: Real, sí. Ningún resucitó. Sí, sí, volvió, sí. Que no es lo mismo ni se come igual, porque, bueno, todavía no soy el Mesías. Y además fueron 3 días, yo agarré más. Algo falló ahí.
0: Algo falló en la cuenta.
1: Me superé.
0: Algo falló en la cuenta. Por acá hay mensajitos. Buenos días.
3: Hola a todos, espero que estén bien. Espero que la haya ido bien en este fin de semana. Andaba haciendo banda cuando era domingo ayer. Estoy reportando sintonía en el corredor de norte. Y bendiciones para todos los que están ahí. ¿Me podrían dar un dale dale, por favor? Y también andaba tocando caja con mis bolillos ahí rapidito.
1: Ah, que está en la banda.
0: Estaba en la banda.
1: Está en la banda.
0: Sí, pero no nos dejó acá el nombre.
1: El nombre. ¿Cómo? No podemos darte un dale dale sin nombre.
0: Sin nombre, exacto. Tienes que dejarnos el nombre para cantarte ese dale dale. Dale,
1: ya que veo que andas con múltiples compromisos.
0: Exacto, y actividades.
1: Exacto, actividades. Eso es lo que quería decir. Actividades.
0: Actividades.
1: Muy bien.
0: Tengo un mensajito.
4: Hoy es lunes, inicio de semana de clases. Que Dios le bendiga. Que tengan un bonito día.
0: Gracias, Yossi.
1: Saludos, Yossi.
0: Y dale, Yossi.
1: Dale, dale, Yossi. Y dale, Yossi. Dale, dale, Yossi.
0: Gracias, Yossi, por ese mensajito. Dice, Cayo, un dale dale para River Plate, por favor. No. Eso no va a pasar.
1: Pero ¿por qué no?
0: No va a pasar.
1: Pero no, si tú siempre has sido un gran profesional.
0: Yo no voy a dar ningún dale dale para ningún nada.
1: Pero no, tú puedes hacer dale.
0: Y dale. Dale
1: dale. Viste, bien cumpliste.
0: No. No puedo, lo que sí, River lo necesita porque anda más mal ese River.
1: Ay, qué vaya,
0: empataron, compa. Tenían todo para ganar y no. River está malísimo. Pero sí, son los millonarios, gastaron buco billete en incorporaciones.
1: Sí.
0: Pero juegan mal todavía, muy mal. Tengo mensajitos a Skyler.
5: Exacto, y actividades.
4: De parte de Skyler.
0: Es para Keyle, vamos Keyle.
1: Y dale Keyle, dale Keyle. Eso.
0: Buen día Keyle, feliz lunes para ti también Keyle.
4: Chicos, feliz inicio de semana. Más bienvenido. Me encanta mirar, dale.
0: Mira Christopher.
1: Eso Christopher. Y dale Christopher, dale Christopher. Y dale Christopher. Oye, la gente está activa. Muchas gracias, Christopher. Un abrazo, papito. Que tengas un lunes espectacular.
0: Exacto. Saludos, chicos. Mike regresó. ¡Wey!
1: ¡Wey!
0: Besos desde San Joaquín.
1: Me encanta San Joaquín.
0: ¡Pla, pla, pla, pla!
1: ¡Polo!
0: Eso. Por allá San Joaquín todavía, hoy es lunes, todavía están de rumba.
1: Ellos todavía están allá.
0: Ellos, acuérdate que los domingos están activados.
1: Claro.
0: Sale del área.
1: Detonando el fin de semana.
0: Y esos manes no paran.
1: Allá todos los días domingo.
0: Mira, el tiempo que yo viví allá en Punta Pacífica, que es San Sebastián, en la parte que viví en San Sebastián.
1: Ajá.
0: O sea que está San Sebastián ahí abajo. Yo veía toda la demencia y esos manes.
1: ¿San Sebastián acá?
0: Sí.
1: Ah, sí.
0: Entonces, esos manes no paraban, brother.
1: No, ellos
0: no paraban. Hasta que tuve que llamar a la policía un día, loco.
1: Es un festejo.
0: ¡Qué huevo!
1: Ahí no se necesita empeñar nada. Siempre hay un festejo.
0: Siempre hay un festejo.
1: ¿Cómo se hace?
0: No, y yo viví la parte de la pandemia. Cuando uno estaba encerrado, yo parqueaba con ellos desde arriba.
1: Ajá.
0: Eso que yo estaba alto, ¿eh?
1: Ah, yo creo que te has contado eso. Que tú...
0: Sí, con los manes, sí. ¿Viste? Y tomábamos algo y brindábamos con la gente de ahí abajo, todo, sí. 19 pisos, creo que estaba en el piso 19, yo no me acuerdo. Y nada, la gente muy cool. Allá no hubo pandemia. San Sebastián, ¿qué? ¿Cuarentena? ¿Eso qué es? No entendí. Allá no existía eso.
1: Ese era otro país, otro.
0: Sí, otra, no sé cómo decirlo.
1: Esa área es como el Vaticano, solo ahí.
0: Sí, eso.
1: Todo se mueve allí.
0: Sí, es terrible, terrible. Me daba envidia encima, me daba envidia no, porque claro. Yo los veía a ellos felices de la vida, felices.
1: ¿Cómo no te va a dar envidia? Tanto que estaban cerrados en el festejo desde arriba.
0: Sí, no.
1: Ellos estaban dando duro con su realidad.
0: Qué terrible. Por acá nos escribe Stephanie, dice, buenos días, chicos. Mike, bienvenido, qué bueno escucharte.
1: Oye, muchas gracias. Oye, es más, ahora mándenme notas de voz. Quiero un dale dale de ustedes para mí, de bienvenida.
0: Dale dale para Mike.
1: Claro que sí. Oye, porque también
0: te dale, Mike, dale, dale, Mike.
5: ¡Ay!
0: Y dale, Mike, dale, dale, Mike.
1: Ahí bien motivadito que llegué, bien motivadito, ¿eh?
0: Ahí está, me imagino que extrañaste a los yaparatianos.
1: Bastante.
0: Extrañaste hacer radio también.
1: Bastante. Mira que... ¿Cuándo fue? Creo que fue como las dos primeras semanas.
0: Ajá.
1: Brother, como tú sabes que había cambio de horario y toda la cosa, yo la estaba pasando de mal.
0: ¿Cómo así? ¿Cambio de horario dónde estabas?
1: Sí, porque allá eran 7 horas más.
0: Ah, ok.
1: Y me levantaba por gusto. O sea, tenía que estar durmiendo. No, una locura.
0: Estaba
1: enredadísimo.
0: Hasta que te acostumbraste.
1: Ya, sí. Ahora, por eso que después agarré una semanita para estabilizar. Porque me daba hambre, dije, aquí.
0: Ajá.
1: 12 de la noche, hermano.
0: Ah, ok.
1: 12 de la noche estás comiendo como una foca.
0: No. Vas a perder la silueta.
1: No. ¿Cuál?
0: La silueta.
1: Papá, ya eso, ¿qué es eso?
0: Sí, no sé qué es. Pero, ¿y te has enterado todo lo que ha pasado en Panamá o dijiste me quiero olvidar de todo?
1: No, hermano, yo literalmente me desconecté. Sí, la gente todavía me dice que, pero tú no has publicado nada. Exacto. No, ahorita se los pongo. Ahora que les voy a comenzar a poner cosas porque me dediqué pa mí, pa conocer, pa, ¿sabes? Porque después solamente puse algo, la gente dice, ay, ¿dónde estás? Que no sé qué cosa. Y no es que no le quiera responder, pero no quiero estar pegado, o sea, me estoy maravillando con cualquier cosa.
0: Okay.
1: Entonces, y siento que el Instagram y todo eso me quitaba mucho tiempo, igual que el WhatsApp, todo, o sea, sí. Me desconecté completamente, ¿no? Creo que fue una decisión bien bonita, porque, hey brother, lo aproveché al máximo, porque, o sea, de las otras ocasiones, porque no se escuche mal, ajá. Los que no viajan y eso.
0: Ajá, los que no tienen pasaporte.
1: De todas las veces,
0: o sea,
1: que
0: no tienen pasaporte.
1: Ido, pues. Exacto.
0: Que la vaina tiene cédula, man.
1: Exacto. Esta vez como que fue distinto por eso, o sea, realmente me desconecté y me dediqué realmente a turistear como Dios manda, ¿no? Y que no sé qué, obviamente sí tomé fotos, no sé qué, pero hasta ahí me quedé escuchando todo. Ah, hice una chacalería. Bueno, hice varias chacalerías en varias ciudades.
0: Me imagino.
1: Brother.
0: No me sorprende de nada.
1: No, me metía en los tours ajenos. Tú sabes que va el guía con el grupo.
0: Ajá.
1: Y como yo estaba ahí tomando fotos y viendo, y es que esto qué, y la gente se ponía que este, y me quedaba ahí. Y al rato pasaban para otro lado y vuelve y yo llegaba y que a tomar fotos, no sé, y así fue que conocí Buca Historia, amor.
0: No, ¿en serio?
1: Sí.
0: ¿Y cuánto tenías que pagar ahí si pagabas?
1: No me acuerdo, pero yo no quería hacerlo porque era un tour de todo el día y había muchos lugares que ya había ido. Y tenía que hacer todo ese circuito.
0: Sí.
1: Entonces, pero yo dije, esto yo no lo conocía.
0: Pero me voy a colar por lo menos en los que no he ido.
1: Ajá.
0: No.
1: Sí. Y...
0: Tú te hacías el coreano por allá que no entendía nada.
1: Que no entendía, claro, yo estaba así... Con los audífonos puestos, pero apagados.
0: Ajá.
1: Hey, brother. Y escuché cosas que no tenía que escuchar. Pero bueno, en fin.
0: Mira, pura chacalería.
1: Bien bonito. Estoy contentito.
0: Qué va. Me gusta. Gente, vamos a iniciar con todo. Vamos a ir al cambio comercial rapidito. Vamos a ir por café nosotros.
1: Es correcto.
0: Vamos a ir por café. Y regresamos porque lo necesitamos. Yo necesito café.
1: Mira que yo también.
0: Necesito, así que vamos y regresamos con Ya Párate, hoy lunes 24 de agosto.
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0: Esto es Ya Párate en el Tiempo, y un día como hoy es el día número 236 y quedan, Mike,
1: dígame,
0: 129 días. Mira qué triste, porque la última vez que Mike estuvo aquí en esta parte de este segmento, digamos, faltaban 320 días. Mm. Y hoy que regresa, faltan 129 nada más para que termine.
1: Oh.
0: 129 días para que termine este 2026.
1: No sé si yo de soquete y prestando atención y estoy sacando cuenta y dije, cállate la boca. Y me puse a sacar cálculo.
0: ¿Te fuiste cuántos meses te fuiste de vacaciones?
1: Dios mío. La misma cantidad de lo que van a hacer el metro.
0: Puede ser. Bueno, hoy te voy a hablar de algunas celebraciones. Hoy es el Día Internacional de la Música Extraña. Ok.
1: Ajá.
0: Sí.
1: Ah, mira. Es el día de muchos artistas.
0: Sí, dice que esto es o fue ideado en 1997 por el músico y compositor neoyorquino Patrick Grant para que las personas escucharan música sin prejuicios. O sea, hoy es el día que tú puedes escuchar la música que te dé la regalada gana, que no te vamos a decir nada. Nada.
1: Absolutamente.
0: Así que hoy el playlist lo vamos a armar nosotros con pura música rara, la que nosotros nos dé la regalada gana. Y si alguien viene a decirnos algo, es que hey, hoy es el día de la música extraña.
1: Extraña. Oye, añadiéndote algo a esto, ¿sabes qué? Vi latentemente, o sea, así, estuve a la misma distancia. Ajá. Donde estás tú,
0: sí,
1: o más cerca.
0: Sí.
1: Viví la experiencia con gente Therian.
0: ¿En serio? ¿Viste
1: sí,
0: un Therian?
1: Vi varios, vi grupos de Therians, y de verdad, Therians de verdad, no eso de que mira un Therian, no.
0: No, no, ellos olían trasero. Bro, y todo.
1: Yo pensé que se habían extinguido.
0: No.
1: Pero en Ámsterdam habían.
0: Eso crece.
1: Grupos crece. Así en los parques, y yo dije, tú me estás. Creo que tengo una foto.
0: Muéstrame.
1: Por ahí te la muestro.

0: Hoy es el Día Internacional de los Parques Naturales. Esto sirve, por supuesto, para educar a la población mundial sobre la importancia de la conservación y protección de las especies existentes de fauna y flora en la naturaleza. Hoy también es el día de la degradación, ahí está, del planeta Plutón, iba a decir graduación, de la degradación
1: ya
0: del
1: planeta. Ya usted se graduó, planeta, venga, ya pueden habitar.
0: Ya está graduado. Ya se graduó. Dice que este día del 2006, Plutón, hasta entonces considerado el noveno planeta del sistema solar, fue reducido a la categoría del planeta enano.
1: Ah.
0: Ah, mira. Ok. Estás pensando en algún chiste, ¿no?
1: No, vamos a quedar callados.
0: Está bien. Por aquí.
1: Oh, estaba en Plutón, papá.
0: Por aquí también tenemos, hoy es el día de los cuchillos.
1: Ah, sí.
0: Sí, esta celebración originaria de Japón, extendida actualmente hacia otros países. Hoy es el día del cuchillo.
1: Feliz día del cuchillo.
0: Mira, qué priti, hablando de cuchillos, yo tengo que afilar los cuchillos que ya no cortan, loco, esos manes.
1: Hey, en estos días también compré un afilador.
0: ¿Dónde se compra un afilador de cuchillos?
1: Ahí abajo.
0: No, ¿abajo dónde?
1: Allá en el almacén lo compré.
0: ¿En Sal?
1: Sí.
0: ¿Ahí venden un afilador de cuchillo?
1: Sí.
0: Ah, en la parte de hogar.
1: Sí.
0: Ah, ok.
1: Bueno, no fue en el Ayajo, pero fue en uno de estos, pero en otro lado.
0: Ah, ok.
1: Pero a lo mejor debe haber.
0: Tiene que haber. Sí. Tiene que haber. Eso no sé ni dónde se compra. Pero ¿y cómo es? Porque yo sé que hay uno que es como si fuera, es como un palito, ¿no? Que ajá, uno lo va rascando ahí el cuchillo. Y después hay otro que es como si fuera como una piedra.
1: Ajá.
0: Y tú le vas pasando así la cuchilla. ¿Cuál será,
1: bueno,
0: mejor?
1: El mío es algo más tecnológico.
0: ¿Cuál es?
1: Es una carcasa negra que parece un cuchillo, pero tiene una ranurita donde tú metes el cuchillo y haces así. Es más práctico.
0: Ya, sí. Claro, sí. Los que yo te estoy hablando, 1951. Sí,
1: de Plutón.
0: Total. Pero y acá encima en Panamá no existen los afiladores de cuchillo.
1: Antes sí.
0: Ah,
1: yo
0: sí,
1: me acuerdo
0: sí,
1: que mi mamá me pasaba por la calle.
0: Y sí, y tenían afilar una flauta.
1: Ajá.
0: Ellos tenían como
1: sí,
0: un instrumento musical.
1: Y una ruedita que le daba, güey, y pasaban el cuchillo.
0: Ajá, exacto. Está buenísimo,
1: sí,
0: eso.
1: Sí.
0: Mira,
1: sí, sí, sí.
0: Eso existía también en Argentina. Estaba buenísimo. Entonces, cuando tú escuchabas el ruido de la flauta, tu mamá decía, ¡ay, mire, el afilador! Y entonces uno salía con los cuchillos en la mano. Sí. ¡Venga!
1: ¡Qué peligro!
0: Y entonces más frenaba, y entonces ya todos los vecinos estaban esperando su turno para ir a afilar los cuchillos.
1: Es verdad.
0: Bien pretty esa vaina.
1: Es verdad. La mamá te dice, dice, mira, él siempre hace eso. Mira. Es como una marioneta esto aquí. Mira.
0: Ajá, sí, estaba enganchado acá mi pie.
1: No. Sí, ahí que estoy
0: diciendo. Pensás que era el movimiento, ¿no?
1: Ey, entonces, ¿qué dicen? No, los niños no van con cuchillo, pero venía a afilar el cuchillo y te mandaba con todos los cuchillos.
0: Con todos los cuchillos, y el peladito corriendo.
1: Mano, sé que hace el peladito, se chusea ahí, se saca el intestino, pero dice que no puedes usar cuchillo.
0: Exacto, deja de estar jugando con elementos punzocortantes.
1: Y yo me imagino en la cabeza de la mamá, pero es que eso no corta. Ah, pero la avenida,
0: sí,
1: veníamos con eso.
0: Exacto, ya viene afilado.
1: 8 cuchillos afilados.
0: Peligro.
1: Sí, locura que uno lo piensa.
0: Qué peligro. Sí,
1: estaba... ¡Feliz día del cuchillo!
0: Pero estaba bueno. Tendrían que existir nuevamente esta gente. ¿Por qué no?
1: Bueno.
0: Yo digo que tienen que volver a existir. Sí o sí. Busquen emprendimientos. Esto es algo buenísimo. Todo el mundo necesita afilar sus cuchillos.
1: Totalmente.
0: Todo el mundo.
1: Ven acá, sí, es verdad. ¿Por qué dejaron de existir los afiladores de cuchillos?
0: No sé.
1: Si eso era pretty.
0: Exacto. ¿Acaso los cuchillos no se...? Ah, pero capaz que antes nadie compraba estas vainas para afilar.
1: Es que entonces... no las vendían. Había la piedra o el chuzo ese que tú dices.
0: Claro. Ajá. Tienes que saber afilar con esa vaina.
1: También. Eso es otra cosa. ¿Por qué? Porque también tiene su tecniquilla.
0: Tiene
1: no es que tú pones el cuchillo y que...
0: Sí,
1: ya,
0: se hace
1: no,
0: solo,
1: eso,
0: ¿no? Sí,
1: exacto. Eso tiene su jueguito. Igual también, recuerdo que para ese tiempo acá yo estaba el afilador de cuchillos y también había un señor... que limpiaba las ollas.
0: Ah, sí.
1: Las dejaba blanquitas también.
0: Ese nunca lo vi, nunca lo vi.
1: Y mi mamá me había llegado todo encarbonado allá donde el señor.
0: Ajá.
1: Y venían esas ollas, papa.
0: Sí.
1: ¡Oh! una cosa hermosa, hermosa que te da ganas de cocinar de nuevo.
0: Qué lindo.
1: Sí.
0: Y
1: sí.
0: Las antiadherentes, todo. ¿Las limpiaba?
1: No, si eso ni existía en mi casa. Bueno, para ese tiempo no sé, yo no recuerdo esa demencia. Antes eran las pailas. Ajá. Las ollas.
0: La de aluminio.
1: Ajá.
0: Normal.
1: Y yo me acuerdo que los sartenes que había en mi casa eran de esos de hierro.
0: Ajá.
1: Porque mi abuela me daba con eso.
0: La de hierro fundido.
1: Eso, sí. Como uno chiquito, pesaba,
0: sí.
1: Compa.
0: Sí, sí, esos son hierro fundido.
1: Ajá, entonces yo eso, la antiadherente ahora viejo, llenándome yo de bacterias cancerígenas. Exacto. Grande ya por decisión propia.
0: Ahora compré una justamente, que la vi en un supermercado, bien bonita. Nunca había visto una antiadherente tan bonita.
1: Sí.
0: Está muy bonita.
1: Sí.
0: Hay que ver hasta cuándo dura la mentira.
1: Lo que pasa que eso depende, te lo digo porque, o sea, ajá, yo tengo... Pero depende mucho del uso y la conciencia tuya cuando estás cocinando.
0: Ajá, ¿qué,
1: o sea,
0: qué tengo que hacer,
1: hermano,
0: para que esa vaina...
1: usa los instrumentos adecuados para esa, ese material. Tú no puedes meter una cuchara normal.
0: No, cuchara no le meto.
1: Ni un cucharón de esos de metal. Todo
0: no.
1: Eso raya.
0: No, yo sé, pero el que yo uso es de plástico para mover, por ejemplo, si voy a hacer un huevo.
1: Te recomiendo uno que sea de silicón.
0: Ah, ok, decidiste.
1: Que es más suavecito.
0: Más suave.
1: Y me ha durado mucho más.
0: Ok, entonces, lo voy a hacer.
1: Ajá. Y también a la hora de que lo friegas. No lo puedes
0: estar
1: fregando.
0: No.
1: Ahora hay estas esponjas que son disque antirrayas. Pero aún así no confío en eso. Así que
0: es mejor con la mano.
1: No, tú agarras y con la esponja,
0: ajá,
1: la parte
0: la
1: normal.
0: La parte que no rapa.
1: Y tampoco la así que raca. Porque no. Yo siento que el jabón es muy, algo muy, muy, muy
0: invasivo.
1: Agresivo y vacío, ¿sabes?
0: Sí.
1: Y entonces, también yo siento que eso lo... Entonces, yo, ese sartén, porque también tengo uno que entonces uno se enamora, pues, de un sartén de una olla, pero uno lo quiere cuidar, pues.
0: Lo quieres cuidar. Es que hay que cuidarlo, porque esa vaina, uno gasta plata y a las dos semanas ya la tienes que tirar.
1: ¿Tú sabes lo que hacía? Lo limpiaba con limón, lo ponía a hervir con un limón y a veces le echaba un poquito de bicarbonato.
0: Sí.
1: Y ya, así, ya estaba limpio.
0: Claro.
1: Y una cosa, nada más pasaba la esponja, ra,
0: y listo.
1: Y me duró. Está soldado y está feo, okay. Entonces por la parte de abajo.
0: Sí, la parte de abajo, se pone negra esa parte y bueno, no sale,
1: digo,
0: más.
1: Extraño, sí sale.
0: Bueno, con el señor ese que tú dices.
1: No. Estaba viendo que ahí también con bicarbonato.
0: Con bicarbonato,
1: no sé qué, sale.
0: Sí, pero qué pereza.
1: Eso no, tiene que ser un domingo de limpiezas de paila.
0: Sí, un domingo de limpieza. Imagínate, ¿qué estás haciendo hoy domingo? No, hoy me tomé el domingo para limpiar paila.
1: Eso lo voy a hacer el día que pongan, así mismo como el día de los cuchillos, el día de las pailas limpias.
0: Sí.
1: Ese día va a ser mi día de limpiar.
0: Total.
1: O quién sabe, cualquier día que te haya aburrido. ¿Qué estás haciendo? Te voy a escribir.
0: Estoy limpiando pailas.
1: Adivina qué estoy haciendo. Quiero que vaya a tu casa, ya aprendí.
0: Pero mira, voy a apuntar a ver cuánto me dura la mentira del antiadherente. Vamos a ver. Espero
1: no,
0: que me
1: pero
0: dure
1: si la cuidas,
0: ajá,
1: cool, te va bien. Pero compra esa vaina de silicón.
0: Ok. Voy por esa. Hoy también es el día. A ver, ya te digo. Hoy es el día de los cuchillos, ya lo dije. Por ejemplo, en Argentina es el día del lector. Esta vez en conmemoración al natalicio de Jorge Luis Borges, escritor y poeta argentino, una figura clave de la literatura en habla hispana, quien alimentó esa pasión a lo largo de su vida y la transmitió en sus libros. También en Costa Rica es el día de los parques nacionales. En El Salvador, el día del mecánico. En Estados Unidos, a mí me encanta Estados Unidos porque...
1: No quiero...
0: Estados Unidos,
1: espera que se termine de reír.
0: Sí. Estados Unidos le dice a la gente, chicos, nosotros vamos a poner, vamos a celebrar todo tipo de comida que te tape arterias, que te tape...
1: A celebrar
0: todo el día del bacon, día de no sé qué, día de la papa frita, día de esto, día de lo otro.
1: Día del aceite de palma.
0: Día del aceite. Hoy es el día de la hamburguesa.
1: Oh, wow.
0: Hoy es el día de la hamburguesa. Digo, comer algo de esto no tiene nada de malo.
1: Claro.
0: Pero ellos como que lo comen muy seguido. No, y el tema es comerlo... O sea,
1: si tú te imaginas si ellos comen seguido la hamburguesa hoy, ¿cuántas se copen?
0: No.
1: Ay, vamos a desayunar hamburguesa, ahí vamos a almorzar hamburguesa y vamos a cenar hamburguesa, pero esta fue con este pan, esta fue con este pan, esta fue con este pan. Punto.
0: Son riquísimas.
1: Ey, yo amo las hamburguesas.
0: Son riquísimas. O sea, pero creo rica. Que comerte mucha grasa no sé si es tan bueno, pero en Estados Unidos le pusieron todos esos días, ¿no? Como para que ellos, ustedes sigan, muchachos, dele. También es el día del waffle.
1: ¿Del qué?
0: Del waffle.
1: Oh, wow.
0: Waffle.
1: Nunca he comido eso.
0: Dice la...
1: Waffle, sí.
0: El waffle, sí. Dice, en Ucrania, Día de la Independencia, en Uruguay, Noche de la Nostalgia.
1: ¿Hoy?
0: Sí. Noche de la Nostalgia en Uruguay. Y ya, eso fue entonces. 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
0: Eso. Tenemos mensajitos que llegan al 62616309. Por acá dice, buenos días, Caio y Mike. Bienvenido, Mike. Espero que no te desaparezcas más.
1: Eso. Gracias. ¿Quién es?
0: Ella es... ya te voy a decir, vamos a revisar.
1: Oye, porque nos identifica.
0: Eida.
1: Eida.
0: Eida.
1: ¿Cómo estás, Eida? Chichi.
0: Y es Eida.
1: ¿Cómo estás, mi vida? Un beso para ti. Gracias, gracias.
0: Por acá nos mandaron un mensaje y ahora lo eliminaron. ¿Cómo así, loco? ¿Qué es esa eliminadera, loco?
1: Bueno, ya,
0: es
1: ya empezamos vaina? Mal. ¿Qué ya empezamos vaina?
3: Buenos días, chicos. ¿Cómo están?
1: Ay.
3: Bye. You are back. May, yo pensé que Boris te había invitado a almorzar.
0: May.
3: Bienvenido de vuelta. Saluditos, chicos. Feliz lunes.
1: Feliz lunes para ti, mi vida. Un beso. Sí, aquí ya estamos de vuelta. Es más que me invite porque hace hambre y se sufre, ¿eh? Pero que
3: buenos días, chicos. ¿Cómo están? May. You May. Are back. May, yo pensé que Boris May. Te había invitado a almorzar. Bienvenido de vuelta. Saluditos, chicos. Feliz lunes.
1: Oye, oye, oye. ¿Qué estás repartiendo un naipe?
0: Sí. Tú, total. No paraba la repartir.
1: Bueno, jugando uno aquí.
0: Total, total.
1: Dios padre.
0: Total. Saludos para Indira.
1: Saludos, Indira.
0: Que le manda saludos a Mike.
1: Mike.
0: Es Mike.
1: ¿Cómo?
0: Mike.
1: ¿Y cómo es?
0: Mike. Ella dice Mai.
1: Déjame Indira, déjame Indira tranquila.
0: Indira es Mike.
1: Mm.
0: Por aquí hay mensajitos. A ver,
3: hola, chicos, feliz inicio de semana.
0: Buenos días,
3: Mike. Welcome back. Te extrañamos, Mai. Yo te veía nada más ahí en la caja de ahorro para que no se nos olvidara tu cara. Feliz lunes. ¡Feliz día!
0: ¡Feliz día!
1: ¡Feliz día! Claro, ahí le dejé eso para que no se olvidaran de mí.
0: Exacto.
1: Para que me tuvieran latente ahí. Así que es esa pequeña pauta para que todo Panamá me recordara.
0: Para que te recordaran.
1: Sí, yo dije que me voy al territorio nacional, pero voy a dejar esta semillita aquí para que la gente sepa que yo estoy
0: exacto,
1: aquí.
0: Exacto, que no, ¿ah? Que ya regreso.
1: Ah, exacto. Así que fue una rápida.
0: Por aquí dice, buenos días, chicos. Mike, welcome back. Exitosa semana. Oh,
1: gracias. Para gracias. Ti también. Que tengas una bonita semana llena de muchas cositas
0: gracias, lindas. Gracias, gracias. Gracias.
1: Oye, qué acogida,
0: Qué buena acogida.
1: Qué buena acogida que me han dado.
0: Que te están dando los yaparatianos.
1: Sí, los amo, también los extrañé mucho.
0: Dejen mensajitos por aquí para Mike al 62616309. También coméntenos cómo está su semana, cómo inician esta nueva semanita con nuevos retos, nuevas cosas. Y también cómo fue su fin de semana, qué hicieron. Esta semana vienen ciertas cositas, eventitos también.
1: Oh, sí.
0: Oh, sí. Oh,
1: oye,
0: sí.
1: Tú sabes que esta semana que pasó... brother, era mi última semana de vacaciones y me vengo a me dio una gripe, hermano,
0: no.
1: Pero horrible,
0: no.
1: Horrible, que me tumbó.
0: No.
1: Brother, y así me quedé hasta el viernes. El sábado amanecí congestionado.
0: No.
1: Y yo dije, ¿y sabes qué? Yo voy a salir ya, porque toda la semana estuve en la casa, eso sí, organicé muchas cosas. Gracias a Dios, me puse en contacto con los Cosmos. Y entonces salí. Me fui a un restaurante aquí en la localidad.
0: Ajá.
1: Donde venden la sangrita.
0: Ajá.
1: Que ya la sangrita ahí subieron de precio y todo.
0: Ah, ¿sí?
1: Sí, bueno, no tomé sangría, pero tomé otra cosa. Y me curé.
0: Ah, mira.
1: Me curé.
0: Lo que tenías que hacer era salir.
1: Hermano, el alcohol mató a los microbios.
0: Sí, mata bacterias.
1: Sí. Ey, brother, yo estaba tomando, me la pasé tomando pastillas. O sea, no es bien responsable lo que estoy diciendo, pero te lo juro que... Siento que me funcionó, me descongestionó, bueno, a la garganta.
0: Te ayudo.
1: Se me quitó el ardor de garganta.
0: Mira.
1: Y aquí estoy. Mira, M aquí.
0: M aquí. Pero mira, no lo recomienda, pero sí sabe que le funcionó.
1: Me funcionó. Y no estoy diciendo que lo hagan.
0: Que
1: ni
0: lo vayan
1: ni
0: a hacer.
1: Lo voy a hacer más. Pero sentí que eso es cuando te dicen, dije, métete un shot de seco.
0: Ajá.
1: Mira. Me
0: ahí
1: fue
0: está,
1: bien.
0: Ahí están los resultados.
1: Ahí está. Aquí estoy.
0: Por aquí tenemos mensajes. Buenos días, Panamá.
4: Hey, muchachos, feliz lunes, feliz inicio de semana. Espero tengan un excelente día y bueno, saludándolos. Mike, bienvenido de nuevo, hermano. Bienvenido de nuevo. Cayo, un abrazo. Un abrazo, brother. Bendiciones.
0: Gracias, Javi.
1: Gracias, hermano. ¿Cómo estás, Javi?
0: Saludos, hermanito.
1: Que tengas una bonita semana, compi.
0: Igualmente, por acá tenemos otro mensaje. Aló, buenos días.
5: Hey, ¿cómo estás, mi brother? ¿Todo bien? Espero que estén bien. Saludos, buena vibra. Hey. Por eso es recomendable que cuando uno le da resfriado, te tomes una topollillo. De una vez se le quita eso. Saludos.
0: ¿Cuál es la topollillo?
1: Bueno, pregunta tú, porque yo no voy a caer en esos juegos.
0: No sé, compa, ¿qué es eso, la topollillo? Dale, dilo, loco.
1: ¡Sin miedo, frentea!
0: Sin miedo al éxito.
1: Si no es nada malo, tú da tu recetario ahí.
0: Exacto. Dilo una vez. Por acá, a ver qué dice la gente. Ajá, dice, es como la coquita para el estómago, mejor que el Pepto Bismol. Ok. Yo no sabía eso.
5: Ey, que sopa, ¿cómo no van a saber que es una topollillo, una pacha? Una pacha. ¿Qué pasa? No. Que cuando uno toma pastilla y no te hace, que va para por vida eso. Una topollillo es de una y te lo quita.
0: Ok, una pachita entonces, bueno. Para que lo apuntes ahí, Mike.
1: Quiero que sepas que justamente después que me fui de ahí,
0: ajá,
1: me dice Oscar, hey, papu, vamos, bueno, yo dale pues. ¿Y qué tienes que tomar? Y bueno, no tomo eso. Y adivina lo que compré.
0: ¿Qué compraste?
1: Una pacha.
0: No.
1: Porque no voy a comprar más nada, bueno, no quiero beber tanto, así que compré nada más una pacha y la tengo.
0: ¿En serio?
1: Así que mira, bueno, sin saber
0: la pegaste.
1: Compré la topollillo.
0: La que era.
6: La topollillo.
0: Mira, por acá nos mandan la topollillo. Ajá. A ver qué dice Manuel.
7: Buenos días, mis amores. May.
8: ¡Ay! ¡Volviste!
7: Mis amores, topollillo es un ratoncito orejón que contaba cuentos. No es nada malo.
1: Manuel, ¿cómo estás, bien, papi? Amores, ¿ah? Un beso para ti.
7: Buenos días, mis amores. May.
1: ¡Ay!
8: ¡Ay! ¡Ay! ¡Ay! ¡Ay! ¡Ay! ¡Ay! ¡Ay! ¡Ay! ¡Volviste! ¡Ay! ¡Volviste! ¡Ay! ¡Volviste!
1: ¡Cayo! Tú no tienes el volumen de los audífonos del mismo que yo.
7: Cuentos, no es nada malo.
0: Ahí está. Gracias, Manuel, por ese mensajito para Mike acá.
1: Eso me despertó más que un dale, ¿oíste?
0: Sí.
1: ¡Wow!
0: ¿Cómo no?
1: Gracias, papi, gracias.
0: ¿Cómo no?
1: Feliz semana
0: para Manuel.
1: Manuel.
0: Aquí reportando sintonía, Manuel. Iniciando una nueva semanita. Qué bueno. Bueno, dejen sus recetas aquí para ver cómo se puede curar uno de un resfrío rápido. Al 62616309, que es nuestra línea directa de WhatsApp. Antes de continuar, te cuento que Do It Suena Bien. 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
0: Mira, otra vez Comic Con, wow, ¿cómo pasa el tiempo? Sí, loco. Me da miedo.
1: Por eso que ahorita yo dije,
0: otra vez Comic Con, no puede ser.
1: Sí, bueno, Comic Con.
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0: Perfecto. Voy con musiquita, luego cambio comercial y venimos con la pregunta del día. Atentos, señores, para que ustedes empiecen a participar a través del 6261-6309.
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2: Estamos de regreso, señores, con la pregunta del día.
3: 7 de la mañana, 52 minutos.
2: 52 minutitos. 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
3: Oh, wow, también enseñan que hablar chino.
2: Sí, sí, sí.
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2: ¡Eso! ¡Ay, ay, ay! Buen día, feliz inicio de semana, Mike. Nunca pensé que diría esto, pero gracias a Dios regresaste.
3: ¡Oh! ¿Quién es?
2: Dale, dale, dale. Dale, dale, dale. Dale, dale. Esta es nueva.
3: Esta es nueva.
2: Esta es nueva, esta es nueva. Por aquí otro mensajito dice, buenos días, ¿quién es el nuevo? ¿Quién es el nuevo?
3: ¡Ay!
2: ¿Quién es el nuevo?
3: Buenos días, pero bueno, permítame presentarme, ¿eh?
2: Bueno, vamos a hacer la pregunta del día. Ok, usted que ha venido ahora de Europa.
3: Ajá.
2: ¿Qué cosas podríamos mejorar aquí en Panamá con respecto a lo que usted vio en Europa, ¿no?
3: Sí.
2: ¿Cuántas cosas que Panamá tiene para seguir creciendo? ¿Y cuántas ideas que uno puede aplicarlas, ¿no? Que se hacen en otro lugar, porque tú no tienes que crear nuevas ideas en un país para ir creciendo. Tú vas agarrando, ¿eh? Estas ideas de aquí, estas ideas de allá.
3: Correcto.
2: Aquí hasta las mismas propuestas, hay muchas propuestas de leyes y todo eso que no son creadas por el mismo diputado, sino que ellos dicen, esto funciona en tal lado, bueno, vamos a traerla para acá. Eso también, algunas sí las crean y otras sí las quieren aplicar porque saben que en otros países sí funciona. Entonces,
3: claro,
2: así deberíamos hacer con todo lo que funcione para que elevemos nuestro nivel de conciencia a nivel sociedad, ¿no?
3: Sí, sí.
2: Entonces,
3: ¿qué ha pasado, tío?
2: ¿Qué es lo que usted ve que aquí podemos mejorar? Me estaba hablando que obviamente en Europa el transporte, el medio de transporte
3: siento que el transporte es algo, y creo que también, ahora que leo la mención esta del metro, creo que es una cuestión cultural.
2: Sí.
3: Es una cultura que definitivamente uno tiene que adoptar para uno mismo, y ahí comienza pues el cambio, porque también esto tiene que ir porque el metro aquí también lo tenemos aquí.
2: Sí, claro.
3: ¿Me explico? Pero la eficiencia de conexiones que tienes con las diferentes líneas de metro, con los buses, es una cosa.
2: Sí, claro, pero
3: inaudita.
2: Es que eso hay que darle un poco, el tema de las conexiones y todo eso, hay que darle un poco de tiempo. Acuérdate que el metro de Panamá es nuevo también.
3: No, claro, pero también hablo de la misma gente.
2: Ah, sí, sí, eso es otra cosa.
3: De la forma de la gente realmente, de que sí tiene auto y sí lo deja estacionado y se mueve en metro.
2: Se mueve en metro, ey, claro.
3: Dije, no, decía de que es que lo que pasa es que hice hora pico. Me quedé como que, ok, esta es la hora pico. Uh-huh. O sea, había su filita, pero...
2: Sí, claro.
3: Nada que no se pueda sobrellevar.
2: Claro.
3: Brother, y realmente se despeja mucho, y tú te sientes como que, es lo que te decía, o sea, allá, yo no sé si yo compraría un carro, brother.
2: No, seguramente no.
3: Ey, y todo es exacto, dice, tú pones una cosa, y sabes qué, quiero ir.
2: Viene exacto. A las 11:51.
3: A las 11:51 en punto
2: está
3: el bus pasando por ahí.
2: Ajá.
3: O sea, y te hablo de la carretera,
2: ¿eh? Sí, sí, sí, sí, sí.
3: Porque tú sabes que el metro es un poquito más exacto y a veces se tarda un poquito más.
2: Sí.
3: Pero los buses, impresionantes, o sea, brother, tú dices, es que yo llego en 10 minutos y en 10 minutos llego. Ahí usted no puede estar como eso panameñal y que voy llegando.
2: Sí, no, no.
3: Eso no existe allá.
2: No existe.
3: Eso no existe.
2: Uno dice voy, toy.
3: Eso sería bonito poder hacer. Tú sabes lo pretty que sería como levantarme y no tener que manejar para enfrentarme al tranque, para venir para acá, después para ir para la oficina o la gente del West, ¿ah? Que dice que chuzo en 10 minutos, así como dicen las publicidades cuando compré casa, en 15 minutos estoy.
2: Ajá, que sea verdad.
3: Que sea verdad. Que y sea definitivamente verdad. Con un medio de transporte eficiente, posiblemente se logre.
2: Sí, y es como tú dices, al final es cultural porque el otro día justamente estábamos hablando porque el director de la
3: él como un minion.
2: Sí, sugirió, ¿no?, a las personas, ¿por qué no dejan el carro en sus casas y se empiezan a mover con el medio de transporte de Panamá? Los que pueden usar metro, tomen metro, y los que pueden tomar el bus, tómense el bus. Créanme que así el tráfico va a estar mucho más fluido y va a ser mucho mejor para Panamá. Entonces mucha gente lo criticó y bueno, y a ver usted. Ey, pero ¿por qué tenemos que esperar que alguien lo haga para yo hacerlo?
3: Exacto.
2: ¿Entiendes? Si a ti te lo dicen y esa es una buena opción.
3: Sí.
2: Para mí es una muy buena opción. Sí. Siempre y cuando te quede bien, hazlo igual. Porque hay gente que capaz que tiene la estación de metro.
3: Sí.
2: Y tiene que ir hasta la otra punta y justo hay otra estación de metro. Y dice, yo no voy a ir en metro ni loco, yo no soy pobre para andar en metro.
3: Ah, qué pobre.
2: Yo no soy pobre para... Pues. Sí, yo no, pero es que ese es el pensamiento. Yo no soy pobre para andar en metro, estás loco. Y ahí, ¿qué pasa si me llegan a ver en el metro? ¡Qué pena!
3: ¡Qué pena que... Hey, yo cada vez que tengo la oportunidad de ir a un lugar y estacionarme, esa mamarrachada de... Me voy a estacionar aquí que nadie me vea porque voy a ir en metro, suena rápida. Bro, yo tomo el metro.
2: Pilla tu metro y ya. Mira,
3: y justamente que tú, eso que tú mencionas, yo hice un tiempo un experimento.
2: Ajá.
3: Porque yo cuando estuve trabajando en Costa del Este.
2: Ajá.
3: Yo no quería manejar porque los tranques son una locura y también dije, tú sabes, para barata costo también.
2: Una estación en Costa del Este sería bueno.
3: Sí, pero por lo menos es la parte de como tú dices. Tienes estación. La estación estaba cerquita de mi casa, me montaba ahí y me bajaba en una que bueno, la que tenía más cerca de Costa del Este.
2: Ajá.
3: Luego de ahí tomaba el metro porque había descargado y todo. Tú sabes que esta demencia de los metrobuses tienen una aplicación.
2: Ajá, sí.
3: Yo la descargué y ahí veía de que el bus pasa en tanto, el número, te pone el número del bus.
2: Sí.
3: Brother, pero llegas ahí en el metro de una vez y te pones a esperar el bus para hacer tu conexión para llegar, brother, y eso no pasa.
2: No pasa.
3: Porque le dice, en tanto está, ponte, a 10 minutitos está cool, pues.
2: Sí.
3: Pero esto se va cambiando. Ya no está en 10, está en 15. Ya no está en 15, está en 20. Cuando tú sabes, 45 minutos sí. El metrobús que pase por el tráfico. Y hay veces que no hay tráfico, pero no tiene tanta frecuencia. Entonces, es lo que te digo, o sea, es un tema también como que de hacerlo realmente eficiente. Porque, o sea, una cosa es que tú agarres y le digas a la gente, deja el carro, ta en tu casa para que te muevas. Ajá, pero, y si te pones ahí, que estoy hablando fuera del tranque, estoy hablando de un experimento que hice. Brother, a veces sin tranque, porque te estoy hablando que no eran horas pico, era una hora normal. Hermano, y el bus no tenía frecuencia. Entonces, le hace falta un poco. Le hace falta un poco de que está la posibilidad, sí. De que se está haciendo, sí, pero no tiene tanta frecuencia y no ha adoptado como esa fuerza, pues.
2: Ok. Vamos a ver qué dice la gente por aquí, el 6261-6309. Buenos días, ¿dónde está Luchi? Luchi no viene hoy.
3: Se la llevó un perro en el hocico.
2: Ya, mañana viene. Por acá dice, tremendo línea 2 del metro. Ey, sería bueno que llegue hasta allá a Costa del Este, ¿no? Un par de estaciones por allá. Sería pretty.
3: Te imaginas.
2: Porque a mí, yo cuando tengo que ir a Costa del Este, no me gusta tanto ir a Costa del Este.
3: Sí, es complicado. ¿Tú te imaginas?
2: No me gusta.
3: ¿Te imaginas en una estación ahí en Costa del Este y ver a todo el mundo embolatrado en ese tráfico que no se mueve? Porque tú sabes que se trancan todas las salidas de Costa del Este. Todas. No hay una.
2: No hay manera. ¡Qué manera!
3: Pasa en el metro y ve todo ese poco de carritos ahí. No, ¡qué bendición! Ahí, no. Cuando eso pase, te aseguro que...
2: Ahí lo valoran.
3: Eso. Ahí no vas a ver ese poco de carro.
2: Pero hay gente que dice que... Para eso estoy pagando mi carro. Yo no voy a tomar el metro. ¿Qué? Si para eso yo pago mi carro.
3: Todos los días.
2: Igual, si tú lo tienes que pagar igual. Y si no lo usas, bueno, ahí lo estás pagando, pero igual sigue siendo tuyo, no pasa nada. No es que te tienen que, no, pero que si yo estoy pagando mi carro nuevo, para que a mí me vean en carro nuevo, que me ven en metro y van a pensar que estoy en la quiebra, sí. Que no sé qué. Señor, deje de pensar así.
4: Mis amores, estoy en totalmente acuerdo del tema que están hablando. Hay que utilizar el metro, o sea, siempre y cuando te funcione. O sea, si yo estoy en la oficina y voy para un lugar donde me queda cerca de la estación de metro, obvio que voy en el metro, por dos razones. Una, ahorro gasolina, que está carísima, y la segunda, ahorro tiempo. Pero ¿qué sucede? Con lo que la gente le decía al director de la ATT, que lo hiciera él, no es por el tema de que hay que esperar que alguien lo haga para todo hacerlo, sino es por el tema de que él está recomendando algo y su sistema de transporte y movilización en la ciudad no es bueno. La gente le dice, hágalo usted para ver si a él le va a gustar, si va a ver la comodidad, porque hay muchas personas que quisieran utilizar el metro, pero, o sea, utilizas el metro y vas a perder, ¿qué? 2 horas en una parada esperando un metrobús para tu casa. Entonces, no es funcional. Entonces, por eso es que le decían que lo haga él.
2: Sí, yo no sé, porque si tú te pones a ver, quizás el mensaje también es para aquellos que tienen la posibilidad de hacerlo y no lo hacen.
3: Pero es que todos podemos tener la posibilidad, como te digo, si hubiese una buena frecuencia.
2: No, eso algo, sí.
3: Todos tuviese, fuera.
2: Pero el que lo tiene ahora, por ejemplo, Mike, el que vive hoy mismo a 2 cuadras del metro y se puede movilizar en metro, hay mucha gente que no lo hace.
3: Claro, pero es que es lo que te digo, o sea, porque tú, yo me puedo, o sea, lo digo, hablo por mí. O sea, yo me puedo mover en metro, pero después de ahí, ¿qué hago?
2: No,
3: o sea,
2: pero a lo que yo voy es que, un ejemplo, si tú a donde vas,
3: sí,
2: el metro te queda bien, y entonces tú vives cerca del metro. Hay gente que vive cerca del metro y a donde va le queda cerca del metro de nuevo.
3: Bueno, también.
2: Y no lo usa, a eso me refiero.
3: Por lo menos, yo, aunque no me quedara una estación tan cerca, lo usaría siempre y cuando tuviese la facilidad.
2: De conectar.
3: Exacto, porque lo otro también, no es solamente agarrar el bus y ya, o el metro, por eso, tú agarras, te vas en la estación, ajá, y si está cayendo el palo de agua, ¿qué haces?
2: Sí.
3: ¿Me explico? Que te sorprende a cada rato. Obviamente, si la estación del metro está ahí y abajo está el metrobús, no me voy a mojar, porque bueno, lo básico, lo que va a pasar si llueve, ¿ah? Pero ahí mismo me voy a montar y voy a tener acceso para seguir con mi tramo, cool, yo lo haría.
2: Sí.
3: Realmente yo lo haría, porque, hey, cuando lo experimenté, realmente sí, te ahorra mucho tiempo,
2: claro,
3: gasolina y todo. Pero, ajá, ¿y qué pasa si no es eficiente? Si no es eficiente, ¿cómo lo vas a pedir? Pienso yo, porque ¿cómo que se dice? Lo hice.
2: Ajá.
3: Lo hice. Yo estoy hablando por mí, no estoy hablando por la gente que no sé qué tiene posibilidad. Yo lo hice. Y a mí no me fue tan bien. ¿Y qué tuve que hacer? Irme en el carro hasta Costa del Este o irme en el carro hasta... O sea, a mí me encantaría poder venirme de mi casa aquí. En metro, hermano. Sin tener que, hey, el carro arranca, no arranca, el parking, el semáforo. Hay unos semáforos que se lucen, hermano.
2: No.
3: Y tú estás ahí en el semáforo aburrido. No, no, no, no, no, no, no, no, no, no. Un solo paso, me monto aquí, y a veces me tengo que bajar, agarro el metro y me bajo. Pero ponte, aquí, la estación de aquí, nos queda aquí mismo a 220.
2: Ajá.
3: Donde compramos empanadas, yo tranquilamente me puedo venir ahí, tan, camina para acá.
2: Relajado.
3: Y ya.
2: Relajado.
3: Punto. Si está lloviendo, un paragüita. El tramo no es largo.
2: No, la verdad.
3: No es largo. Y ¿sabes cuál es la otra vuelta? Que tú puedes agarrar por los edificios ahí, que te pasas por el banco, o sea, y ahí bajo techo, te vas como una marquesina.
2: Muy poco,
3: por la plaza.
2: Pero exacto, bueno, pero exacto. sí hay algunos.
3: Sí,
2: algunos
3: sí,
2: techitos
3: sí.
2: Por ahí. Perfecto. Por acá dice, yo quisiera poder usar transporte público, pero por mi casa en Condado a Clayton en carro me toma 15 minutos y en Metrobús, porque no llega el metro, me tomaría 1 hora y media. Sí, sí, es verdad.
3: Sí, sí, eso estamos de acuerdo. Sí.
2: No, es que definitivamente hay gente que no le conviene, pero yo me refiero a los que sí pudieran usarlo. O sea, que a ti sí te conviene porque tú estás aquí y tienes que ir a tal lado, el punto A, punto B, y te queda. Te
3: sí,
2: queda.
3: Eso sí.
2: Eso tampoco
3: eso
2: lo usan.
3: Sí.
2: Entonces, a ese tipo de personas me refiero, porque el
3: claro.
2: tema de la conexión es full importante, full
3: totalmente,
2: importante.
3: Total,
2: yo me
3: total.
2: Acuerdo el tiempo que yo viví en Argentina, cuando ya salí de la zona marginal, ¿no? Que me fui a vivir a una zona buena.
3: Ajá.
2: Entonces, hubo un momento donde yo dije, ah, bueno, ¿sabes qué? Me voy a comprar un carrito. Había un carro que era el carro del momento. Era, no me acuerdo qué carro era. Era un Suzuki, me acuerdo. Y apenas en Argentina apenas estaban saliendo, porque allá no había mucho esa marca. No me acuerdo cómo se llamaba. Bueno,
3: es que dije, hay mucho eso de que Citroën, Renault.
2: Sí, allá es todo eso. Sí. Pero estaba justamente ese. Entonces dije, me voy a comprar ese carro, digo yo. Y entonces, claro, como yo vivía ahí en la capital en ese tiempo, ahí créeme que tú no necesitas carro. No necesitas carro.
3: Totalmente.
2: Está cool si lo tienes, pero en realidad sí. Te puedes mover muy fácil.

0: está al lado.
1: Total.
0: Si quieres vas en metro, si quieres vas en tren, si quieres vas en bus. O sea, tienes demasiadas opciones y todo llega a tiempo y hay mucho. O sea, a la hora que salga vas a llegar rápido.
1: Total.
0: Entonces dije, ¿sabes qué? ¿Qué hago? ¿Me compro el carro o no? Me voy de vacaciones?
1: ¡Ay, padre!
0: Y yo me fui de vacaciones, ¿no? 3 meses y medio que me fui a Europa en ese tiempo.
1: Ok.
0: Y no me compré ningún carro.
1: Claro.
0: Pero ahí está la vaina, ¿ves qué hago? ¿Me compro el carro o me voy a conocer?
1: Hermano, porque...
0: Y me fui, hermano.
1: No es necesario.
0: No,
1: porque tú te puedes mover muy bien. Y ahora con que y si estás apuradito, quieras hacer un taxi.
0: Total.
1: Y también te lleva ahí mismo. O sea... Eso sería un mundo maravilloso.
0: Maravilloso.
1: Un mundo maravilloso donde tú puedas realmente moverte, buses por todos lados, no sé qué. Pero bueno, estamos hablando. Iba a mencionar otra cosa.
0: Sí, pero fue una muy buena decisión. ¿Ves? Sí. ¿Qué carro de qué? Yo no me compro ningún carro.
1: Yo haría lo mismo.
0: No, me voy a conocer por allá. Y entonces yo me fui y nada, fue la mejor decisión de mi vida. Imagínate si me hubiera comprado ese carro. No iba a viajar.
1: Exacto.
0: No.
1: Y pagándolo ahí.
0: No, porque eso era para pagarlo cash.
1: Oh, wow.
0: Yo tenía la plata, brother.
1: Oh, wow.
0: Exacto, amigo. Dame ese carro, papá. Dame
1: lotería
0: ese carro.
1: Lotería fiscal, le dice.
0: Exacto.
1: ¿Qué?
0: Entonces, no, yo me fui de viaje.
1: Ajá.
0: Me fui de viaje.
1: Está bien.
0: Y nada, fue la mejor decisión de mi vida. La mejor decisión de
1: tu vida. Otra cosa que influye mucho. ¿Qué? Para hablando justo pegadito, que te digo, o sea, para mí,
0: ajá,
1: del tema también de hacerlo de esa forma de no auto. Brother, y pasa mucho en Buenos Aires también.
0: Ajá.
1: Y me gustaría que pasara aquí en mi país también.
0: A ver.
1: Las estructuras. Cuando tú vas a una ciudad donde hay estructuras bonitas, tú te sientes como que caminar por ahí es un...
0: Un
1: espectáculo. O sea, ver el edificio puede ser una tienda.
0: Sí.
1: Una tienda, como el casco. Me explico, que están todas las tienditas tú ves y que, vendiendo mola, vendiendo recuerditos.
0: Sí.
1: Pero las estructuras son bonitas.
0: Sí.
1: O sea, y es eso. Por lo menos aquí muchas partes de la ciudad que hay de ese tipo de estructura, pero cuando pasa te da miedo.
0: Sí, no están aprovechadas.
1: Exacto. Ey, tranquilamente eso puede ser una zona turística.
0: Total.
1: Sin necesidad de que esté el museo de no sé qué, solamente que sea una parte bonita peatonal.
0: Ajá.
1: Porque yo te voy a ser bien honesto y porque lo hago, o sea, yo veo un lugar bonito, me quiero tomar una foto.
0: Claro.
1: No tiene que ser la Mona Lisa.
0: Claro.
1: Ey, qué bonito Panamá. Qué bonita calle, qué bonito árbol, qué bonita silla, qué limpio está. Ey, brother. ¿Y se hace turismo ahí?
0: Totalmente.
1: Me explico, ¿tú te imaginas poder caminar? Imagínate un mundo bien bonito, un Panamá espectacular donde tú agarres toda la central.
0: Ajá.
1: Y llegues al casco, yo lo caminaría, hermano.
0: Sí, total.
1: Si tú te agarras toda la cinta costera, tú te vas bien bonito. Ahora te imaginas del lado de acá, en la calle, no sé, la calle bien bonita, las estructuras bien, no ese poco de colorinche que se están cayendo los boneros, que le está cayendo el letrero encima. O sea, la estructura, o sea, da gusto andar caminando, da gusto hacerlo. Porque tú te sientes, no sé, es como el mood.
0: Sí,
1: ¿sabes?
0: Total.
1: Es como que tú dices, ey, chucha, qué prite. Perdón, se me fue la palabra.
0: Sí.
1: Pero es que como fui a Francia, vengo
0: exacto,
1: hablando mi francés.
0: Exacto.
1: Brother, y eso siento que es bien importante también. ¿Cómo tú te sientes? Por lo menos, y lo digo justamente por la parte de aquí de Vía España, que hay aceras para caminar.
0: Sí.
1: ¿Me explico? Entonces, si tuviésemos aceras también en todas las calles, yo también te digo, ¿y sabes qué? Ahí está cómodo. Está bonito la estructura, tú te maravillas con esto. Ah, tienes el transporte. Ah, mira, aquí está la caseta. Ah, viene. Ahí mismo donde estoy diciendo, hay estaciones de metro. Lo que es el paisaje. Hay que trabajar en el paisaje.
0: En el paisaje. Sí, es verdad. Y eso sí podemos decir que es el gobierno que tiene que meterle mente a eso, ¿no?
1: Eso
0: todo
1: sí.
0: El Ministerio de Turismo también.
1: Todas esas cosas son marca país,
0: brother.
1: El
0: municipio también tiene que ayudar a que todo eso crezca, porque ¿qué pasa? Cuando uno viaja a otro país, tú estás viendo cómo le sacan provecho al país.
1: Hermano,
0: y tú llegas a Panamá y dices, brother, acá podemos hacer tantas vainas y no hacemos nada.
1: Sí.
0: Pero no porque no queremos. Porque, por ejemplo, yo que he trabajado para el turismo, para hacer que crezca el turismo con el proyecto que he hecho y todo,

0: lo he presentado, lo he mostrado, he hecho tantas cosas, tanta fuerza. Después ya llegó un momento donde ya no pude más.
1: Pobrecito, mira el pelado ya. Pero todo debilito de tanta fuerza que
0: exacto,
1: hizo.
0: Exacto, pero no le meten mente porque no les importa. Entonces, ¿qué podemos decir? Que Panamá está como está porque al gobierno no le importa que crezca Panamá. No le está metiendo mente. Entonces, en vez de preocuparse solamente por ellos, que está bien, preocúpense por ustedes. Hey, pero hagan esto para que por lo menos la gente hable bien de ti.
1: Sí.
0: ¿Entiendes? Entonces, Panamá tiene para sacarle demasiado provecho.
1: Total, la estructura está, la calle está. O sea, y realmente, haciéndolo de esa forma, hey brother, qué bonito, o sea, imaginándolo, qué bonito sería. Qué pretty, o sea, tener demasiadas cosas que hacer. Y es como te digo, o sea, no necesitamos tener el museo de, qué sé yo, de... No sé, del perro, pa decir algo.
0: Sí, exacto.
1: Es que
0: tiene que haber un museo para que podamos sacarle provecho a un sector.
1: Mira, por ahí por Avenida Perú.
0: Ajá.
1: Hay parques bien bonitos.
0: También.
1: ¿Y qué encuentras? Indigente durmiendo en las bancas. Sí. Porque, ¿quién quiere ir para allá? Nadie quiere ir para allá. Cuidadores de carro. Ah, bueno. Lo aprovechan las bandas independientes porque ahí tocan
0: todo el día y tal. Desde abril practicando para lo de noviembre, lo que vienen haciendo hace 20 años, no entiendo.
1: ¿Tú te imaginas toda esa calle de Avenida Perú? Bien bonito, así que conecte allá abajo en la 5 de mayo con Casco Viejo.
0: Sí. ¿Ah?
1: Tú agarras y en ese parque se para, tú sabes que en otro país está, y que una chica, ponte con un sombrerito ahí tocando un violín.
0: Ajá.
1: Hermano, no.
0: Claro.
1: O sea, no, o sea...
0: Bueno, la central ahora le están quitando las estructuras a todos los comercios que tapaban las fachadas.
1: Totalmente de acuerdo.
0: Eso está buenísimo.
1: Buenazo.
0: Me gustó.
1: Buenazo.
0: Pero yo sí puedo hacer una sugerencia.
1: Ok, hágale.
0: Cuando uno va a hacer algo, hazlo rápido. Uh-huh. Tú no puedes tardar 7 años para hacer una vaina.
1: Pero lo que pasa, acuérdate que aquí la cosa es así, para decir que, este es el proyecto que se hizo.
0: No, y que estoy haciendo, y no, eso rápido, chicos, ¿saben qué? Esto no puede estar, que no sé qué, tienen 2 meses para quitarme todo, ya.
1: Bueno, si va a durar 7 años, que sea un avance de tal magnitud.
0: Ajá.
1: Que se vea y que, chuso, esto duró 7 años, pero fue...
0: Claro.
1: Fue todo.
0: Pero tienen que hacer que las cosas se aceleren, porque Panamá no puede ser todo lento.
1: Ay,
0: todo no puede ser lento. Ay. Entonces tienen que apurar, o sea, vamos a ejecutar y ejecutamos rápido.
1: ¡Bajo!
0: Que sean las vainas ya, no puede ser, bueno, vamos a hacerlo y pasan 6, 7, 8 meses y vamos pasito a pasito y va...
1: Y tira y jala.
0: No, esto tiene que ser de una, porque si no se va enfriando la cosa, porque cuando hiciste una cosa... en la misma zona, por ejemplo, en la central hiciste algo.
1: Uh-huh.
0: Entonces ahora vamos a hacer tal cosa. Pero ya cuando el tiempo está de... O sea, cuando estás demorando tanto, ya se enfrió lo primero que hiciste y ya la gente se olvidó.
1: Sí, exacto.
0: Entonces ahora va el proceso de lo otro. Y al final vas de proceso en proceso y nunca hay nada.
1: Nunca se termina nada.
0: Nunca se termina nada. Entonces eso tiene que ser rápido, muy, muy rápido. Pero bueno, entonces eso es lo que a veces vemos en Panamá. Necesitamos el apoyo de quienes toman decisiones, porque no es una cuestión de echar la culpa.
1: Total.
0: Que le he hecho la culpa al gobierno. No es que le he hecho la culpa al gobierno. Pero son ellos los que pueden actuar.
1: Sí.
0: Son ellos los que tienen que tomar decisiones rápidas. Y nosotros estamos aquí esperando avanzar. Entonces, ¿cómo no vamos a decir que al final tienen la pelota de su lado? O sea, muevan las cosas, muevan la vaina, loco. ¡Van a enojar, miércoles! Loco.
1: No.
2: Oiga, pero no se enoje.
0: No. Es que, claro, cuando uno viene de otro país te das cuenta, entonces empiezas a sufrir. Dime, sí. Mike, si ahora que tú has visitado tantas ciudades y países,
1: okay,
0: no llegaste a Panamá y los primeros, por lo menos 2 días de Panamá te deprimiste.
1: Un poco sí.
0: ¿Ves?
1: Un poco sí, porque, o sea, es como que, hey brother, tanto potencial y tanto turismo que nosotros tenemos aquí, hey, tanto dinero que se mueve aquí, ¿sabes? Nosotros tenemos un país increíble, brother, no lo cambiaría por ninguno, eso sí, pero lo que tú dices, da tristeza sabiendo de todos los recursos que se tiene para ser un país, ¿ves?
0: Uh-huh.
1: Y no pasa.
0: Un país, uh-huh. On.
1: Uh-huh. Exacto, lo que quería decir, y estás entendiendo el francés. Entonces, y no pasa, es como que, man, da cierta tristeza que tú te quedas como que, hey, Panamá se puede sostener tantas cosas que no te puedo explicar, y lo pudiésemos tener mucho más lindo de cómo está.
0: Sí, sí, pero al final no. ¿Ves? Entonces estamos viendo, vemos basura, vemos que no avanzamos, vemos esto, vemos lo otro, vemos que se roban plata aquí, que se roban plata allá, que meten preso a este, que el otro le mandó yapi a su amante, que esto y lo otro. Entonces, brother, nosotros vivimos en un lugar lindo, trabajamos para que día tras día, para que Panamá sea mejor. Pero si no nos ayudan, entonces ¿qué? Seguimos atrasados por su culpa.
1: Sí, y eso de que madruga, Dios lo ayuda. Aquí hay mucha gente que madruga, ¿y qué pasó?
0: Viven en Chorrera.
1: Por eso. ¿Y qué ha pasado?
0: Uy, ¡qué huevo! Dice, si no se robaran la plata alcanzaría para todos. Eso es todo, falta voluntad, dice el querido amigo Juan Carlos. Saludos, my friend.
1: ¡Salud!
0: Sí, sí, es verdad, es que sí, sí, sí, sí.
1: Estamos de acuerdo.
0: Pero mira qué loco, mira por qué te lo decía también, por qué te preguntaba eso. Porque yo me acuerdo que cuando viajé para Europa y conocí ciertas cosas que me hubiera gustado vivirlas en el país donde yo vivía en ese tiempo, que era mi Argentina querida y natal.
1: Ajá.
0: Cuando entonces yo conocí otras cosas, dije, wow, yo no podía creer dónde vivía. O sea, digo, no puede ser que yo viva así, yo quiero vivir mejor. Yo no puedo vivir acá, decía, no puedo. Yo quiero este tipo de cosas, me gusta el orden, me gusta la evolución, decía, ¿no?
1: Ajá.
0: Y todo eso a mí me deprimió, yo no me había dado cuenta, pero yo estuve un mes tirado en la cama, brother.
1: ¡Oh, wow!
0: Como más de 20 días, no sé si llegué al mes.
1: Dios
0: pero
1: padre.
0: Más de 20 días que yo no me podía levantar de una cama. Estaba deprimido, que yo decía, no, yo no puedo vivir acá, no puedo, yo quiero estar allá. Y entonces no me podía, me acuerdo que me llamaban para castings y todo, y yo no quería ir, no iba.
1: En estos momentos estamos fuera de servicio.
0: Sí, yo no, hasta que después, bueno, encima no tenía plata ya, porque me gasté toda la plata, debía plata, tenía que pagar las tarjetas y todo, entonces miércoles dije, no. Y,
1: qué bueno que no compré el carro.
0: Sí, exacto. Entonces digo, bueno, tengo que ir. Y hasta que fui a un casting y quedé en un comercial. Y ahí empecé a recibir dinero y otra vez me levanté.
1: A nivelarte.
0: Pero yo estaba triste, en serio.
1: Es que sí, a tristeza. Es lo que dice.
0: Estaba triste. Sí. Entonces, aquí en Panamá tenemos para estar muy bien. Entonces, vamos a mover esas nalgas, chicos.
1: ¡Woo!
0: Buenos días, aquí apenas sales del aeropuerto da tristeza, esa vía debería ser bonita para dar la bienvenida, pero llegar a ciudades limpias y encontrarse con todo tipo de basura en las calles o las infraestructuras de los locales horribles, nos falta cultura. Y si es verdad.
1: Mentira no es.
0: Sí, por acá dice, sería lindo no pagar seguro, letra de carro, el estrés de pelear porque nadie da paso, que si te chocan, que si repuestos, cosas que te descontrolan tu presupuesto. En transporte público tú haces tu cálculo y eso no varía. No lo sé, Rick. Es cuestión de organizarte también, porque si no tendrías carro, créeme que tomarías buses y llegarías a la hora que tienes que llegar y te organizas. Eso sí es verdad. Nada más que tú, uno hace las cuentas desde su carro. Pero yo un carro. Sí. Pero ¿y si no tuvieras carro?
1: Exacto.
0: Y tienes que moverte obligatoriamente de punto A a punto B y llegar a tal hora para cumplir con tus compromisos y todo eso. Créeme que tú llegarías y créeme que te ahorrarías más plata.
1: Es correcto.
0: Y créeme que tu vida sería diferente. Nada más que tú haces las cuentas desde la posición en la que estás.
1: Y eso es personal, cuando todo el mundo saca, es como que dice, cada ladrón juzga por su condición.
0: Ajá.
1: Sencillo, es verdad, como tú dices, o sea, tú haces tus cuentas ahí.
0: Claro, pero porque ya sabes, porque hoy tienes cómo moverte, pero si no lo tuvieras, o sea, y si no tuvieras la posibilidad, al final te acostumbras.
1: Sí.
0: Sí, sí, les estoy diciendo que es mejor en bus. Ah, ok, es mejor en bus. Entonces el cálculo sí varía, en bus hasta menos que en carro.
1: Es correcto. Porque sí, ¿cuánto cuesta un pasaje? 35 centavos, creo, ¿verdad?
0: Una pregunta, ¿el bus No, el bus. Uno puede pagar con así como en el Metrobús con la tarjeta de crédito o
1: sí, sí.
0: En el mismo bus.
1: Todo.
0: Ah, buenísimo.
1: Todo, o sea, hay
0: pensé cosas... que ahí tenías que tener la tarjeta de Metrobús.
1: Por lo menos hay ciertos trenes que sí los tienes que comprar sí o sí.
0: No, trenes no, yo me refiero al bus.
1: Por eso, pero todo lo demás lo puedes hacer así.
0: Okay.
1: Muy pocos buses, pero no son como son como cuando vas a pueblitos y cosas así que no
0: tienen
1: que
0: comprar. Para la tarjeta.
1: Exacto.
0: Ah, okay.
1: Pero muy poquitos.
0: Okay. No, porque eso de estar comprando tarjeta de Metrobús, eso sí que no me gusta. Yo prefiero con la tarjeta de crédito, porque esa vaina yo la he comprado como 3 veces porque la pierdo.
1: Ajá.
0: Entonces, eso no me gusta. Dice, la cuenta cuadra mejor en bus. También sería lindo que existieran las ciclovías que te permitieran poder llegar a cada rincón de la ciudad en bicicleta, como en Nueva York. Para Metrobús no sirve la de crédito, me dicen. Ah, Metrobús no sirve la de crédito.
1: Ese nada más en el metro, parece.
0: En el metro, sí. En el metro. Ah, entonces sí tengo que tener la tarjeta de Metrobús. Ok, hay tantas cosas que podríamos tener para mejorar. Pero si los que deciden no mueven las nalgas, entonces ¿qué hacemos?
1: Me gusta eso. A mover esas nalgas.
0: A mover esas nalgas, muchachos.
1: A mover las nalgas, papa.
0: ¿Hasta cuándo?
1: Ellos dirán, yo ni tengo.
0: Yo ni... Sí, exacto.
1: ¿Qué van a mover? Por eso no las mueven.
0: Por eso no las mueven. Son como menos nalga que paletero en bajada.
1: Sí. Ay, me acabo de imaginar el señor de las paletas que bajaba por la calle. Hasta que iba encorvado. O sea, que
0: sí. No, ese chiste está muy bueno.
1: Agarrando ese pobre carro, es verdad.
0: Menos nalgas que paletero en bajada.
1: Ay, no.
0: No,
1: Dios mío, perdóname, padre.
0: Me muero, pero es buenísimo, es sí. Buenísimo.
1: Sí,
0: ese me lo echó un día ese chiste un amigo, un colombiano.
1: Ajá.
0: No sé en qué momento fue de que no, es que menos nalga que paletero en bajada. No.
1: Buenísimo. Está buenazo.
0: Gente, vamos a continuar 8:20, pero antes tengo cositas importantes para ustedes. 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
0: 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Vamos a continuar con musiquilla, luego cambio comercial y regresamos con mucho más. Esto es Ya Párate y estamos en vivo hasta las 10 de la mañana.
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0: Son las 9 en Ciudad de Panamá. Ciudad de Panamá.

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1: Estamos de regreso, 9:02, Panamá. Bienvenidos a la última hora de Ya Párate. Hoy miércoles. No, hoy miércoles nada que ver. Hoy lunes, digo. Ey, ya iniciando este nuevo bloque. Hoy miércoles, le mandé. ¿Qué miércoles de qué? Hoy es lunes. Iniciando una nueva semanita. También que el tiempo pase rápido, pero.
2: No, hermano, pero.
1: Pero tampoco así.
2: Déjame llegar.
1: Tampoco así. 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
2: Oye, dice Panamá, gozar a ver los fanáticos del Flow y las papas. Dice, canten conmigo, ajo.
1: Canta, pues canta, canta, canta.
3: Papas crujientes y doraditas. Oh, yeah. Come again, es diversión.
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1: Señora interiorana.
3: Y en la papa.
1: 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Perfecto.
2: Fitness XL.
1: Sí, sí.
2: Padre de la gloria.
1: Muy bien, muy, muy bien. Está. Estamos bien.
2: Estamos bien.
1: Estamos bien. Bueno, es momento de ir cómo es la vaina, porque tengo una noticia por acá. Ay, no. Ay, ya, ya.

0: voy con esto, ¿eh? ¿Cómo es la vaina?
1: Suéltala.
0: ¿Cómo es la vaina?
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0: Atención, atención con esto.
1: A ver. No empezaba, ya se está riendo.
0: Ay, ay, ay.
1: ¿Cómo es la vaina?
0: ¿Cómo es la vaina? Déjame acomodarme porque esta vaina está...
1: Esta vaina
0: esto
1: está hot.
0: Esto está bueno, está bueno.
1: A ver.
0: Dice, el reggaetón ahora también se estudia. Wisin. Wisin.
1: Espérate. Dale, avanza.
0: Wisin crea la Universidad del Perreo. Universidad del Perreo. Wisin anunció la creación de la Universidad del Perreo, la UDP. La UDP. Una institución dedicada a estudiar, preservar y difundir la historia del reggaetón.
1: Conservemos al águila
0: arpía. Sí. El objetivo es darle al reggaetón el rigor y el lugar de respeto que se merece. También proteger el legado de un movimiento que nació en la calle y conquistó el mundo. La UDP ya supera los 50.000 inscritos y varios artistas y productores han confirmado su participación. Entre ellos, Jowell, Los Legendarios, el... ¿Qué más? Ok, todavía no han anunciado oficialmente todas las materias, pero ya se han mencionado algunas cátedras como...
1: Quiero escuchar.
0: Ritmo aplicado.
1: Ajá.
0: Historia del reggaetón.
1: Ok.
0: Epistemología del flow. Oh. Después de más de 30 años de carrera, Wisin asegura que la historia del género es demasiado grande para quedarse únicamente en los escenarios. La UDP busca precisamente preservar esa historia. El reggaetón comenzó a crecer en Puerto Rico desde finales de los 80 y en medio de censuras y controversias se fue obviamente quedando, ¿no? Tras décadas se convirtió en uno de los géneros más influyentes de la música mundial. Y aquí está el comunicado. Hay un ¿Cómo así que hay un comunicado?
1: Vale, que estoy prestando atención.
0: No, yo quiero leer el comunicado.
1: A ver.
0: El comunicado dice lo siguiente. A todos los medios de comunicación y público en general, después de más de 3 décadas de carrera musical, de ver cómo nuestro sonido nació en la calle y se expandió hasta conquistar cada rincón del mundo, he comprendido que nuestra historia es demasiado grande para quedarse solo en los escenarios. Es el momento de dar un paso más allá. Siento la responsabilidad personal de enaltecer nuestra cultura y proteger el legado de un movimiento que cambió la industria para siempre. Es por eso que hoy por hoy, con mucho orgullo y compromiso, anuncio oficialmente la creación de esta nueva institución dedicada al estudio, la preservación y la difusión de nuestra historia, la UDP, la Universidad del Perreo. Nuestra misión es darle al reggaetón el rigor y el lugar del respeto que se merece. En los próximos días compartiremos más detalles de todo esto. Atentamente, Wisin.
1: Muy bien.
0: Qué locura.
1: Ey, la universidad.
3: Esto fue.
0: ¿Qué fue? ¿Qué es eso? La Universidad del Perreo.
1: La UDP.
0: Ey, tu hijo de papá, ya sé qué universidad me quiero anotar.
1: ¿Cuál?
0: Universidad del Perreo, ¡ven para acá! ¿Qué?
1: La perria que me van a dar ahí.
0: Exacto, ¿qué Universidad del Perreo de la de qué?
1: ¡Coge lo tuyo! Y se matriculó el peladito.
0: Sí.
1: ¡Papa!
0: Se matriculó a escondidas.
1: Ajá, papá, ahí era, bueno, ya que me estás pagando el cuatrimestre, acaba de decir el profesor que tenemos que pagar la adicional, la clínica con laboratorio con Wisin.
0: Ajá, total. Mira, papa, hoy en este necesitamos acá que me prepares en la casa una pared que esté pintada, porque sí. En esa pared voy a hacer mis trabajos prácticos. Y bueno, la luz que está ahí, hay que quitarla.
1: Hay que quitarla.
0: ¿Pero por qué? No, porque esto es... contra la pared y oscuro, ¿viste? Tú sabes que esas son las palabras que te...
1: Papá, entonces... como

0: quién lo dice la historia, pero pegadito a la pared, al oscuro.
1: Al oscuro.
0: Y vuelvo y te repito, pero pegadito a la pared.
1: Ajá, ahí está. No, hoy, por ejemplo, hoy vamos a recitar una poesía. Hoy vamos a recitar una poesía, ya te la voy a buscar.
0: Hoy tenemos que aprendernos una poesía para recitarla en el salón. Ajá. Delante de todos los compañeros.
1: Ajá, dame un segundito, yo los voy a leer.
0: Entonces nos mandaron a comprar la novela ahí en la librería. Ajá. Para que nos aprendiéramos la poesía.
1: Ok, aquí tengo una, por ejemplo.
0: A ver.
1: Ajá, y voy a leer. Espera, señor, pero vamos a ponerle un fondo.
0: Sí. Cayo, su turno de recitar, pues, la poesía aquí en el aula de clases.
1: Sí, sí, ahora sí me vas a tener que dar tiempo, nada más porque sí. Okay. Tú sabes,
0: ¿no? No, aquí tiempo, lo que aquí estamos es la UDP.
1: Sí.
0: Aquí hay tiempo para aprender, total. Tiempo para evolucionar y conservar tu talento,
1: exacto.
0: La historia, ¿no?
1: Entonces, porque cuando te pregunta qué le pasa a la computadora, ahora está pensando.
0: Sí, está conservándose.
1: Mira, sí, exacto. Mira, ya casi está, ya casi está. Mira, ya casi está.
0: Mira qué tecnología, hemos avanzado.
1: Sí,
0: aquí viene,
1: que...
0: ya avisa por lo menos que ya está llegando. Está bien, me gusta.
1: Ajá, ya, ahí está. Ahora sí. Viene. Esto viene, nada más tienen que darme unas horas, nada más. Uh-huh. Ahí está, esta. A ver. Ajá, esta. A ver si es esta. Para poder pasar a la siguiente materia aquí en la Universidad del Perreo, que estamos aquí.
0: UDP.
1: Sí, la UDP. Es más, deberíamos todos los días hacer un segmento de la Universidad del Perreo.
0: Total.
1: Para leer estas fantásticas poesías.
0: Porque nosotros podemos hacer la parte virtual, la distancia.
1: Ajá, eso.
0: para esos que están acá en Latinoamérica.
1: Ajá, que no pueden ir hasta Puerto Rico y se pueden anotar en la UDP y obviamente van a recibir.
0: Ah, verdad que es en Puerto Rico, yo pensaba que era en otro lado.
1: Van a recibir sus certificados.
0: Sí.
1: Bueno, ya la canción está. O sea, yo ya le di play.
0: Okay.
1: Sí, solamente que...
0: Hay que esperar el delay para que se escuche.
1: Porque está pensando.
0: Oh, okay. Bien.
1: YouTube está pensando. Mira, ahora salió la publicidad, ya le di saltar. Entonces, ya la publicidad está tomando impulso para saltar.
0: ¿Todo eso está pasando?
1: Sí, increíble, wow. Mira. Ahí está. Ahora padre sí. Celestial. Ahora está leyendo de nuevo, está pensando.
0: Bueno, porque hay que leer. Ah, ahí estamos.
1: Ahora sí.
0: Muy bien.
1: Voy con esta primera poesía, mis queridos amigos, en esta Universidad del Perreo. Y dice así.
0: Sí.
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0: Ajo.
1: Te miro y me mira, te me pego, pero no haces nada. 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
0: Muy bonito. Pero si... Ese de toque, por lo menos.
1: Increíble.
0: A mí me gusta más la de la página 4.
1: Increíble poesía.
0: La página 4 dice lo siguiente.
1: A ver qué tiene. Espera, déjame cambiarte este fondo que no me gusta.
0: Ah, no.
1: No, este te voy a conseguir uno mejor.
0: Yo me aprendí la de la página 4 de esta novela, ¿no?
1: Ok, dame un segundito. para ver la próxima poesía en esta Universidad del Perreo. Buenos días a todos los que están en sintonía, conectados a través de nuestra página web www.udelperreo.com.pa. Estamos en nuestra región de Panamá, para toda Latinoamérica, aquí Panamá siendo la sede, ¿no? Como siempre, hub de las Américas. Muchas gracias para toda mi gente que está conectada desde Guatemala, El Salvador, desde Nicaragua. También hay gente de México, Argentina,
0: Costa
1: Chile,
0: Rica.
1: Costa Rica y Paraguay.
0: Oh, guay.
1: Vamos con la siguiente poesía.
0: Buenos días, compañeros, profesor, todos. Para mí es un orgullo estar aquí en la UDP, donde sigo aprendiendo sobre mucha historia, muchas cosas lindas. Y en esta ocasión me voy a la página 4 citando esta poesía y este hermosos versos que hoy les comparto. Dice así: llamé para verte. Tú quieres conocerme y yo conocerte. Bailando sexy le doy dembow, dembow. 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Yandel dice: bailando sexy también le doy dembow, dembow. 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Pero eso no queda ahí, porque de coco y de piña, pa' la niña, lampiña, llegó el que te quiña. Yo tengo, no le hagas caso a esas aves de rapiña, yo tengo la crema pa' tu piquiña. Honey, te noto funny, repartiendo belleza en el lobby. El novio tuyo sabe que es mi pony. Yo el caballo de Troya y el que controlo el money. Muchas gracias.
1: Fuerte el aplauso.
0: Man, llegó el que te quiña, lampiña.
1: No. Tengo
0: la crema pa' tu piquiña.
1: ¡Hongosa! ¡Dale! ¡Piedra! ¡Lárgate de acá!
0: ¡Soy tu canestén!
1: ¡Hombre, loco! ¡Ay, acá! ¡Picosa, sarna!
0: Mano, y la mujer bailando dice: ¡ay, llegó la crema para tu vida!
1: No.
0: Qué bendición, qué gusto.
1: ¿Qué va? De aquí quiero pasar a otra...
0: otra página.
1: Sí. Voy a otra de las poesías.
0: Por favor.
1: A ver qué dice esto. No, mejor esta no, porque no la entiendo. Voy con esta.
0: A ver.
1: No, esta tampoco.
0: Ah, no.
1: No, es que tú elegiste una muy buena.
0: Ah.
1: A ver.
0: Es que me acordaba de cuando...
1: Sí, a ver.
0: De la historia.
1: La acabo de...
0: A sí.
1: Ver, esta, pam, pam.
0: Me siento en la línea de espera.
1: Ok. Ahora sí.
0: Presione 4.
1: Ajá. Voy con la próxima poesía. Dame un videito ahí.
0: Ah, venga.
1: Voy con...
0: Aguarda. Listo.
1: Ahora sí, vamos con la próxima poesía. Recuerden que estamos en la Universidad del Perreo de Wisin.
0: UDP.
1: UDP. Para seguirnos es www.udp.com.pa. Estamos en nuestra sucursal de Panamá.
0: Virtual.
1: Para todo Latinoamérica. Gracias a todos los suscriptores y a toda la gente que está en otros países. Y voy con la siguiente poesía hoy, en nuestro segmento de poesías, en esta materia que ustedes tienen que ir viendo y cómo recitar. Acércate a mí un poquito, Looney Tunes. Te quiero sentir. Dame un cantito, acércate, te necesito. Quiero contigo bailar pegadito.
0: ¡Qué belleza!
1: Bailando la toqué y ella se dejó. me aprovecho y ¡pam, pam, pam! 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Bailando la toqué y ella se dejó. Me aprovecho y ¡pam, pam, pam! La toco y ¡pam, pam, pam! A mi gata. Se le acerca el panty de Victoria. ¡Demonia! Me mata tu colonia. ¿Quieren hacerte una ceremonia? ¿Quién? ¿Quién? El dúo de la historia. Eléctrica. ¡Bú! Supersónica. ¡Bú! Mónica. Tú eres la biónica. ¡Ja! Única y a la vez atómica. ¡Oh! Electrónica. Al reggaetón acrónica. Bailando la toqué y ella se dejó. Me aproveché y ¡pam, pam, pam! La toco y ¡pam, pam, pam! Bailando la toqué y ella se dejó. Me aprovecho y ¡pam, pam, pam! ¡Pam, pam, pam! ¡Atiende, mami! ¡Morena! ¡A ti te encanta la rumba, nene! ¡Zumba! Tú lo que quieres es tumba. Si eres brava de segunda, ¡nene, zumba! Toma y el fronte tumba. Buenas noches, como llego a tu compay. El que te la quiere dar, el que te quiere dar el ride. ¡Modélame el tight! Yo solo vine a decirle, como usted ya no hay. ¿Cuándo lo quiere? Tonight.
0: Oh.
1: Y la dejo ahí porque esto sigue y no termina nunca más.
0: Sí. Oye, la chica era panadera, ¿no?
1: Era panadera.
0: Porque ella quería ¡pam, pam, pam, pam!
1: Sí o sí.
0: Era repostera.
1: Ella es repostera. Maestra pastelera. Sí. Y una gran poesía para todos. Oye, ustedes.
0: Sí, qué bonito.
1: En esta universidad somos... somos muy felices de poder estar aquí compartiendo tanto arte con ustedes y compartiéndola de la mejor manera. Estamos llegando a cada rincón de sus hogares. Increíble. Muchas gracias. Increíble. ¡Oh, Dios mío! Vamos a ver qué dice la gente al 6261-6309. Una de las materias sería deformación del castellano. ¡No! Después de que termine mi curso de farmar aura en la UTP, dice, me inscribo en la UDP.
0: Oye, sí, verdad. Ahora está eso de farmear.
1: Sí. Dice, en voz de narración de poesía, hace mucho tiempo que te quiero ver, busco la manera de tu cuerpo tener. Ni tu padre ni tu madre te quieren conmigo.
0: Pues hagamos el amor por el teléfono. Oh, ¿cómo olvidar esa hermosa...
1: dice,
0: letra?
1: No puedo con esta universidad virtual, ya ustedes son licenciados en ese recital. Sí, sí, por eso estamos aquí, nosotros somos los profesores.
0: Sí, estamos dando clases.
1: Estamos dando clases. Increíble todo lo que uno se entera, ¿eh?
0: Así que esto fue Cómo es la Vaina. Muy bien.
1: Esto fue Cómo es la Vaina, no te vamos a criticar, Wisin. Nosotros vamos a amplificar tu mensaje, tú
0: nos
1: tranquilo.
0: Nos gusta, de hecho, nos gusta.
1: Sí o sí, por acá tengo cositas para ustedes. 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
0: Oye, hablando de la universidad del perreo.
1: Ajá.
0: ¿Dónde están los fanáticos del flow y las papas que canten conmigo? A ver, vamos a cantarla en reggaetón. 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Ahí estamos. 9 de la mañana, 27 minutos. 9:27
1: minuticos.
0: Oye, para acá, May, volviste. Sí, no. volví. ¿Cómo estás, mi vida? Un besito para ti.
1: Ya, aquí está Mike con nosotros.
0: Aquí estamos.
1: Nos vamos con musiquilla, cambio comercial y venimos con la última parte de
0: Ya Párate.
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0: No fuimos hoy.
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0: Eso, perfecto. Por aquí, creo que esto no lo había leído. A ver, hello, Wisin solito revivió Twitter, ahora X. Tengo una semana muerta de risa por los tweets. Tienen que buscarlos. Ok, vamos a averiguar. ¿Qué estará posteando Wisin? Chi Wisin y Yandel.
1: Sí.
0: Chi Wisin y Yandel. 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
1: Eso.
0: Chicos, nos vamos. Que tengan feliz lunes. Buen inicio de semana. Nos escuchamos mañana con mucho más de Ya Párate.
1: Chao, chao.
0: Chao, chao. Esto terminó.
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1: Son las 10 en Ciudad de Panamá. Ciudad de Panamá.

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5: Bienvenidos a los 40 Classic, feliz lunes y feliz inicio de semana. Soy Derek Lee y te acompaño hasta las 12 mediodía con los 40 Classic, todos tus éxitos, tus clásicos favoritos durante estas 2 horas. Y recuerda también el WhatsApp 40 6261 6309, para que por ahí reportes sintonía, envíes tus saludos o también me digas qué clásico quieres escuchar para iniciar esta semana. Hoy tenemos un lunes soleado en Ciudad de Panamá, la verdad es que el cielo está espectacular. Por ahí me decía una compañerita que el mar se veía espectacular desde aquí, desde el piso 17, donde se encuentra los 40 Panamá. Así que a disfrutar este día, esta nueva semana y por supuesto de tus clásicos favoritos aquí en los 40 Panamá. Iniciamos la programación del día de hoy con un éxito del año 2006, música a cargo de la agrupación mexicana Camila. Eso fue Todo Cambió. Esta canción, que fue lanzada como parte del álbum del mismo nombre, fue lanzada como el tercer sencillo. Así que nosotros vamos a seguir con más clásicos, vamos a seguir un poquito todavía por esa línea. Así que yo me voy a ir con el siguiente exitazo, señores. Esta canción, estoy seguro que muchos de ustedes la recuerdan, se saben la letra de inicio a fin y la van a cantar a todo pulmón. Del año 2001 vas a escuchar a Alex Ubago junto a Amaya Montero. Esto se llama Sin Miedo a Nada.

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2: Seguimos con más de tus clásicos favoritos en Los 40 Panamá. Acabas de escuchar Espacio Sideral de Jesse y Joy. Recuerda el WhatsApp 40-6261-6309. Por ahí envía el saludo que quieras. Incluso puedes enviarle saludos al mismo George. Ya ese es tu nombre artístico, amigo. El mismo George. Así que ya lo sabes. 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Y también, señores, esto a mí me encanta, y sé que a muchos de ustedes también, porque, no sé, nosotros crecimos como en esa época donde veíamos todos estos animes, Dragon Ball, veíamos muchos Mazinger Z, yo eso no lo vi. No sé, no recuerdo Mazinger Z, la verdad. Pero bueno, hay infinidades de cómics, de animes que todos vimos, y sé que muchos de los que ustedes, de ustedes que disfrutaron, pues, estos programas, pues, son fanáticos del anime y el cosplay. Así que atención con esto. 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El mismo George. Ese es tu nombre artístico, el mismo George. Vas para Comic Con. Viene una de las chicas de One Piece, de Live Action. Tienes que ir a tomarte la foto, así que ya sabes. 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
2: Así que no se pierdan este especial Classic que va a estar buenísimo este viernes 28 de agosto, señores. ¿Ya escucharon? Vengo con sorpresas, vengo con premios para todos aquellos que estén en sintonía y pendientes a todo lo que se va a decir de la historia de Caifanes y por supuesto también a sus clásicos favoritos. Así que ya lo saben, viernes 28 a las 11 de la mañana. Me voy con más música y vámonos ahora con algo de popcito en inglés. Ustedes saben que los lunes pues me gusta comenzar con canciones un poco más suaves, canciones que quizás ya no suenan tanto en la radio, porque no sé, nos gusta bastante pues la música movida y activarnos, pero los lunes pues se vale, los lunes se vale colocar algo de cancioncitas así, algo suaves, así que nos vamos con la princesa del pop, ella es Britney Spears con esta canción que se llama I'm Not a Girl, Not Yet a Woman.

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3: Música de Gloria Trevi, Pelo Suelto. Y bueno, justamente Gloria Trevi la semana pasada tuvo un pequeño incidente con el pelo suelto, Y es que durante una de sus más recientes presentaciones, pues, sufrió un pequeño percance con su cabello. Y es que se llenó de tanta electricidad, tanta energía estática durante la presentación justamente de esta canción, que su cabello comenzó a levantarse. Así que la verdad es que fue bastante gracioso. Ella continuó cantando, ella no paró, no nada, ella siguió cantando. La verdad es que se ve súper graciosa, pero no sé, pues creo que va de acuerdo con la canción, anda con las greñas sueltas y todo eso. Así que la verdad es que ese video lo pueden encontrar en las redes sociales porque circuló bastante durante la semana pasada. Así que son cosas que pasan en el escenario a todos los artistas. Esta no es la primera ni la última que le va a pasar a un artista que la electricidad estática pues le levanta los cabellos. Así que bueno, ahí tienes ese datito. Y también quiero que sepas algo importante, así que atención. 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Yo me voy con el siguiente clásico a cargo de la Quinta Estación. Esto es El Sol No Regresa.

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2: Damos inicio a la segunda hora de tus número uno en los 40 Classic, música a cargo de The Verb. Eso fue Bitter.

0: de junio de 1997. Esta canción pues tiene muestras, o más que nada el fondo musical, así todo orquestado, pertenece originalmente a una canción de 1965 de los Rolling Stones llamada The Last Time. Iniciamos esta segunda hora en la que tú formas parte. Solamente escríbeme al WhatsApp 40, por allí envía tus saludos o coméntame qué canción te gustaría escuchar.
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0: Y también recuerda seguirnos en las redes sociales @los40panamá y @los40pma para que estés conectado con nosotros, veas todo el contenido que tenemos para ti, información de tus artistas, información del cine, de la música, ahí vas a encontrar de todo. Y el fin de semana pues pudieron ver a parte del staff de los 40 cantando ópera, o intentando cantar ópera. Así que los invito a que nos sigas en @los40panamá y @los40pma. También te doy mi cuenta personal @DerickLee87 para que estés conectado también conmigo y me comentes qué te parecen los 40 Classic, qué canción te gustaría escuchar, qué canción hemos colocado durante esta programación, porque hay infinidades de clásicos que todavía pues no han entrado a la programación, así que estoy muy pendiente de sus mensajes. Y algo que también tú tienes que estar pendiente es este viernes 28, porque tenemos el especial Classic del mes de agosto.
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0: Así que ya lo sabes, tenemos una cita este viernes a las 11 de la mañana en el especial Classic de Caifanes. Voy a seguir mientras tanto con más música y llega un clásico de Coldplay. Esto se llama Clocks.

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2: Avanzamos con más de tus clásicos favoritos en Los 40. Panamá, son las 11 y 22 de la mañana y sigue la ciudad de Panamá bastante soleada. Parece que hoy se va a mantener este clima, pero por supuesto lo que también se van a mantener son tus clásicos a esta hora de la mañana. 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Yo voy a seguir con más música. Vámonos ahora con algo en español a cargo de Enanitos Verdes, Eterna Soledad.

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2: Llegamos al final de los 40 Classic. Escuchaste música hip hop. Sí, escuchaste a estos grandes raperos. 50 Cent con If I Can y también a Eminem con Lose Yourself. Y bueno, antes de despedirme, Panamá a gozar. 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Y bueno, se nos acabó el tiempo de los clásicos, pero mañana regresamos nuevamente a las 10 de la mañana con más de tus clásicos favoritos en los 40 Panamá. Me despido con música a cargo de Jay-Z junto a Alicia Keys. Esto es Unfair State of Mind y lo escuchas aquí en los 40. Chao.

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2: ¿Qué pasó, familia? Feliz inicio de semana, feliz lunes. Ya estamos, bueno, estábamos aquí en la cabina, solo que hemos dejado la primera hora bien musical en la fórmula Los 40 y se ha puesto pues la tarde lluviosa, pero nosotros seguimos brindándote los buenos éxitos y esas canciones que tanto te gusta de tus artistas favoritos. ¿Escuchaste música nueva de Caxey Animal sonando aquí en Los 40 Fórmula? Y les doy la cordial bienvenida. Hoy les voy a estar acompañando un lunes de recuperación total. Hoy vamos a estar bien musicales, vamos a estar complaciéndote, así que hoy es un lunes de complacencias. Puedes escribirme desde ya al 6261-6309. Me dices qué quieres escuchar el día de hoy y yo te voy a complacer. También estamos a través de las redes sociales en @los40panama y @los40pma. Mi cuenta oficial @DJAdrak y a través de las plataformas estamos en el app de Los 40 Radio y a través del www.los40.com.pa. Vamos a disfrutar música de XIVL. Suena Cuando Te Veo aquí en la fórmula Los 40. Recuerda estar conectado. Más adelante vengo con algo de noticias. Vamos a conocer también cómo fue este fin de semana con la... Se puede decir que la parte final de Debí Tirar Más Fotos World Tour. Sí, señor, ya se acabó el Debí Tirar Más Fotos World Tour. Así que vamos a conocer más adelante qué fue lo que pasó este fin de semana en el Irán Bithorn en Puerto Rico, papá. Esto estuvo bueno. He visto algunos estados de personas que han ido a este, bueno, que fueron más bien a este concierto y la pasaron increíble. Oye, si alguien dice me voy, responde, falta el derretido, porque cremoso es la mejor excusa para compartir un rato más. 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Vamos con Cuando Te Veo de Aix. Suena aquí en Los 40.
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2: Es la una en Ciudad.

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1: Así es, estamos recargados de éxitos, arrancando una nueva semana aquí en Los 40, los 91.3 FM es lo que tú escuchas a esta hora de la tarde, ya 1:17 p.m. Y atención, mis amigos, estamos siempre conectados en arroba Los 40 Panamá y Los 40 PMA. Quiero que sepan que hay noticias acerca de Karol G, y es que le pone el corazón a Colombia, sí, a su tierra natal. Donó 1 millón para los damnificados durante el concierto solidario Colombia Voces por la Vida. Karol G se unió a la causa desde Los Ángeles y realizó una donación de $1 millón a través de su fundación Concora para apoyar las personas afectadas por el terremoto que sacudió a Colombia, además de poner su voz y su música al servicio de esta causa. Karol G compartió un emotivo mensaje de solidaridad y esperanza para su país, porque en los momentos más difíciles, Colombia demuestra que cuando se une, su voz se escucha más fuerte. Oye, qué bueno, ¿no? Qué bien por la bichota Karol G, que bueno, de seguro también ya arrancó su gira. Termina uno, empieza el otro. Así que qué buena acción, qué buena causa a la que ha donado Karol G este $1 millón. Y por cierto, también otra de las noticias que está de momento es lo del tema del fin de semana con todo lo que pasó en el Irán Bitterm, en la se puede decir que en las dos últimas funciones de Bad Bunny. Más adelante les voy a hablar de esto, porque de seguro esto tiene mucha noticia y también muchos artistas los cuales pasaron por este escenario este fin de semana. Así que más adelante vamos a hablar de eso, pero mientras tanto nos vamos con música y recordándote que Domino's te trae pizza mediana con hasta 5 ingredientes por solo $7.99. 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Vamos a disfrutar música de Becky G y Paulo Londra. ¿Se acuerdan de Paulo Londra? Bueno, esta canción se llama Cuando te besé y es junto a Becky G, así que suena aquí en la fórmula Los 40.
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0: Música de Sean Paul suena aquí en los 40. Ya estamos activos en la cabina y vamos a conocer, tenemos invitados en la casa, invitados especiales, y esto no tiene mucha presentación, pero vamos a cumplir como tiene que ser.
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0: Así es, con nosotros en la casa, invitado, ya él es parte de la familia Los 40 y también traemos un invitado muy especial internacionalmente, señores, con ustedes, Los Rabanes y Mr. Fair.
2: ¡Bienvenido! ¡Bienvenido!
0: ¿Qué pasó? ¡Saludos!
3: Aquí andamos la mitad de Los Rabanes, estoy aquí con Randy, que está aquí en la cabina de Los 40, Emilio Reguera. Y como
0: pasó,
3: siempre,
0: Randy.
4: Bien, aquí contento de estar contigo, mi
0: bro. Emilio, creo que sepa que cada vez que Randy viene aquí a la cabina,
3: ajá,
0: como invitado, o de repente trae un invitado, ajá, siempre tiene como miedo, como
3: no.
4: Póngame a farmear para que usted vea.
3: Ay, eso lo ve, él no habla mucho, pero Randy acá contento.
5: No es tanto de verbo, sino más de farmear aura.
0: Exacto. Ay. Chicos, bienvenidos a la cabina de Los 40. Mr. Fair, bienvenido.
5: Gracias.
3: Bienvenido,
0: Mr. Fair. ¿Cómo están, chicos?
5: Contentísimo de estar acá en Panamá y Los 40, que es una radio que también en Guatemala nos ha apoyado mucho, así que contentísimo de visitar la Academia de Los 40 con nueva música, música centroamericana, música hecha en Panamá y Guatemala para todos ustedes.
0: Así es, Guatemala, Panamá, total, una fusión ahí que se hizo espectacular. Cuéntenme cómo se dio eso, cómo fue el booking, el contacto ahí para que saliera este tema.
5: Bueno, estoy trabajando con Morphe Records, yo ya conocía a Rabanes, pues en nuestro país es muy conocido, también habíamos trabajado anteriormente en otros proyectos musicales, hicimos una cumbiecita que no le pudimos dar la promo que merecía la canción, pero pues ya en mi etapa de solista queríamos hacer alguna colaboración que tuviera un impacto internacional.
3: Total.
5: Y pues tanto el manager de Rabanes como mi manager Leighton M, ellos fueron los primeros que comentaron la colaboración, pero ya cuando se lo comentamos a Emilio y a los amigos de Rabanes, y ellos dijeron, démosle, pues esto, Mr. Fair, entrémosle, porque como yo te había dicho, ya habíamos trabajado, y cada uno le aporta a la música algo bien diferente, ¿verdad? Yo me dedico a hacer los versos de rap, mientras que Rabanes pues pone ese toque de rock latino y la voz de Emilio, que es muy particular también con la melodía, o sea, lo bonito de esta fusión es de que cada uno aportaba lo suyo,
0: claro,
5: sin que tuviéramos que, no sé, quitarle a uno para ponerle a otro, porque cada uno tenía su parte.
0: Así es, Emilio, ¿cómo te sientes tú como Los Rabanes, bueno, Randy también acá, Pipón, que de repente puede estar en sintonía también?
3: También te están oyendo, Javi también.
0: ¿Cómo se dio, o sea, ese, cómo se sienten ustedes de haber hecho esta colaboración con Mr. Fair? Guatemala, Panamá, dos países diferentes, dos estilos diferentes también.
3: Así es. Mira, nosotros con este recorrido que tenemos de Los Rabanes, hemos entendido que la manera en que la música revienta y llega a otras plazas es con la unión, con la unidad. Creo que lo hicimos otra vez con otros amigos de Costa Rica que vinieron hace un tiempo, que estuvimos con ellos, y estamos buscando esa unificación en Centroamérica con talentos increíbles, talentos que rompen en cualquier plaza. En Guatemala hemos hecho muchos conciertos grandes, hemos hecho mucha promo, hemos posicionado muchas canciones, pero creo que en experimentar con la cumbia a este nivel, es una cumbia que tiene pop, que tiene funk, que tiene rap, que tiene melodía, creo que es la identidad latinoamericana bajo la firma de Centroamérica, porque la cumbia está en todos lados, está en Argentina, claro, está en Chile, está en México, pero en Centroamérica es un poquito distinta. Entonces nos sentimos que tenemos un palo de canción, claro, sentimos que tenemos una canción que la va a romper, y estamos haciendo la promo como es, muy contento.
0: Pero quiero que sepan también que la cumbia hoy en día ya no es un tabú, o sea, ya es parte de los playlists, ya está en todos lados.
5: Sí,
3: es verdad. Usted sabe mucho de cumbia también.
5: Sí, a mí me encanta la cumbia porque es un ritmo muy, muy amigable, le gusta de los niños hasta los más grandes.
0: Claro.
5: En Guatemala la cumbia pues es el género más fuerte que hay. Y pues lo hemos visto también, así como en México se está haciendo la cumbia norteña, nosotros lo estamos haciendo de esta manera como la cumbia centroamericana. Y en esta ocasión pues nos juntamos con Rabanes, que trae ese estilo de rock latino bien especial, y aparte una trayectoria que los acompaña, que le da mucho peso a lo que ellos hacen, y contentísimo porque la fusión ha funcionado muy bien, y como te decía, nadie dijo, no sé cómo explicártelo, fue algo tan amigable que surgió y creo que esa energía, esa alegría que compartimos al hacer esta colaboración es lo que está haciendo que la canción suba y suba, suba más, y pues ahora queremos también que suene acá en Panamá, ya que así en Guatemala ha estado sonando durísimo.
0: Claro, bueno, quiero que sepan, les adelanto por acá, ya backstage se los dije, esta canción fue pronóstico este pasado fin de semana en la lista del 40. Así que si están ahí en sintonía y quieren escuchar, quieren que entre a la lista esta canción y posicionarla dentro del top 10, el top 5 del número 1,
3: vamos para allá.
0: Lo pueden hacer. Ahora, Mr. Fer, para conocer un poquito más de ti, aprovechando que estás acá en los 40, ¿cuál es el género que te caracteriza?
5: A mí me caracteriza mucho el rap, ¿verdad? La poesía en verso sobre géneros latinos. En Guatemala soy conocido por cantar sobre cumbia, rap sobre cumbia, pero también estuve participando en la Batalla de los Gallos en el 2008, representé a Guatemala en la Batalla Internacional de los Gallos, y pues he hecho mucho hip hop, entonces muchos me vinculan con el rap, pero es un rap diferente porque no lo hacemos sobre beats como normales de boom bap, sino lo estamos haciendo sobre cumbia, en este caso rock latino, diferentes estilos, siempre marcando bien el verso, ¿verdad? La poesía en verso, que son estas rimas con ingenio. Yo creo que eso es lo que diferencia a Mr. Fer, ¿verdad? Que siempre se mantiene con la esencia de la letra del rap, porque hay muchos que tiran chanteos, pero son los chanteos tradicionales de reggaetón, ragamuffin, que casi que la letra pues te lleva lo mismo, pues.
3: Chanteo de ChatGPT, pues. Ah, que vamos a ver cómo son, pero exacto. Cuando hay pluma, hay cuaderno,
0: ya ahí no va,
3: hay borrón, GPT, hay tacha, hay calle. Ya tú sabes que eso ya lo está haciendo algo de verdad y no lo está haciendo una máquina o lo que está en tendencia.
0: Exacto. Eso. Chicos, ahora entrando en el tema principal de la canción, ¿de dónde sale Dame de Eso? O sea, ¿de dónde viene la inspiración? ¿Por qué el nombre?
5: Bueno, el nombre se lo puso Emilio, que nos cuente bien. Porque...
3: Voy a echar cuento acá con Randy también, mira. Esto no hay mucho que explicar.
0: Ajá.
3: El estribillo es un estribillo calle de coqueteo. Dame de eso que quiero probar. Soy travieso, tú vente pa' acá. Ya.
0: Ese típico de los rabanes.
2: Si tú le pones a eso la parte visual en donde se ve lo hermosa que es Panamá. Además, la modelo, la luna, ahí todo cobra sentido, mi hermano.
3: Bueno. El video complementa mucho la canción. Porque...
5: Sí, queremos que vean el video, porque aparte es algo que muestra Panamá, que queríamos mostrar a Panamá a nivel centroamericano e internacional también, ya que la gente lo conoce, pero el casco antiguo es muy bonito, es una ciudad que está situada en el mar y creo que Centroamérica es la única ciudad que tiene así, entonces queríamos mostrarlo. En Guatemala ha funcionado muy bien porque vean el video, se van a dar cuenta, también Da Luna hizo una excelente actuación, los rabanes también, y las locaciones, los paisajes de Panamá son hermosos, la verdad que eso levanta mucho el tema, así que los invitamos a que vean en el YouTube de Rabanes y Mr. Fer la canción Dame Dos de Eso, para que no solo escuchen el audio, sino que también vean el video.
3: Pero jefe, yo digo, mira, así como dices tú, el estribillo es eso, ¿no? Dame eso que quiero probar, soy travieso, tu gente para acá. Pero yo creo que Mr. Fer también te puede desglosar un poquito la lírica de a dónde te lleva la canción, como dices tú.
0: Venga.
5: Dice, si me preguntas cuando te digo oyes, oh, contigo sí a todo, contigo todo yes. Me encanta cómo te ves y cómo te moves, puntuación perfecta 10 de 10. Belleza y elegancia sobrenatural. Si subes un video al TikTok se va viral. Tu estética y estilo son de talla mundial. Ese culo en Netflix merece un documental.
3: ¡Oye! ¿Viste? Todavía tiene batalla de gallo, el hombre.
0: Señor, todavía le da. Oye, ¿y esto fue producido por?
5: Leighton M y también nuestros amigos de Rabanes, todos metieron un poco de mano ahí.
3: Randy en la producción, Randy, y todo el mundo, Randy, un poquito Javi también.
0: Randy por siempre está por ahí también.
5: Randy es un excelente músico, a ver qué
2: opina. Bueno, la necesidad tiene cara, no tira. La verdad que no, muy contento porque cuando tú te juntas con gente talentosa, cuando te juntas con gente que entiende lo que nosotros somos y de dónde venimos, todo fluye, como bien dijo Mr. Fer, y la verdad que esto no fue la excepción, al contrario, fue el ejemplo vivo de lo que nosotros podemos lograr.
0: Así es, bueno chicos, oficialmente entonces vamos a presentar el tema aquí en los 40 Fórmula. Quiero que le manden un mensaje a toda esa gente linda de los 40 que siempre está ahí escuchando, que le gusta la música de los Rabanes, y por cierto, para que escuchen también a Mr. Fer, plataformas, redes sociales, ¿dónde podemos encontrar?
5: Primero vamos con las redes sociales, pueden encontrarme como Mr. Fer, arroba mrfer-gt en TikTok y en Instagram, en Facebook estoy como mr.fer.
3: Facilito, arroba los Rabanes. Estamos en Instagram, también en TikTok. Hay tendencias de TikTok increíbles, como señorita me gusta su style. Y estamos por ahí en nuestro canal de video, ¿qué?
2: Los Rabanes Oficial en YouTube.
3: Y ya saben, mi gente, importante, esta canción es un pronóstico. De verdad que pídanla, porque esta canción va a estar rompiendo Centroamérica, México, Mr. Fer Los Rabanes, y aquí eso. En los 40, denle cariñito al tema, güey.
5: Bueno, queremos dejarlos con este tema, todos los amigos y amigas que escuchan los 40. Que Dios bendiga a Panamá. Esto es Dame de Eso. Mr. Fer y los Rabanes.
0: ¡Eso! Así es, vamos con música nueva, chicos. Mr. Fer, muchas gracias por compartir con nosotros. Bienvenido siempre a tu casa aquí en los 40 Panamá. Y bueno, Emilio, ya tú sabes.
3: De la casa siempre, hermano. De la casa siempre. ¡Ay, cariño!
0: Exacto, eso. Vamos con música nueva. Dame de Eso, los Rabanes, Mr. Fer. Suena aquí en los 40.
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13: Son las 2 en Ciudad de Panamá.

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1: Así es, arrancamos un bloque más de la fórmula Los 40. Estamos ya en esta última hora de programación, ¿ya? Sí, 2 de la tarde con 24 minutos en Ciudad de Panamá y escuchas todos los éxitos a través de Los 40 Panamá. 91.3 FM. Oye, qué clima más loco, de verdad. Loco, pero loquísimo. Hace un rato estaba lloviendo aquí en la Vía España, se veía bien nublado en esa área de Paitilla por allá, y ahora ya está todo clarito. De verdad que el clima es una locura total, pero nosotros seguimos activos brindándote la buena música hasta las 3 de la tarde, y recuerda que luego viene el resumen semanal del 40 al 1. 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También, por otro lado, les tengo más noticias aquí en la Fórmula Los 40. 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Señores, vamos con más música y llega Jay Cortez y Anuel AA. Esto se llama Ley Seca. Suena aquí en Los 40.
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3: Así es, escuchaste Drop Dead de Olivia Rodrigo sonando en los 40 a esta hora de la tarde. Seguimos avanzando en la programación y quiero recordarte que si estás buscando una formación de excelencia con más de 34 años transformando profesionales en Panamá, la Universidad Latina te ofrece laboratorios de última generación y convenios globales únicos. 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
3: Vamos a disfrutar Self Aware de Timber City sonando los 40.

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1: Así es, todos los éxitos a través de los 40, 91.3 FM en Ciudad de Panamá. Y quiero que sepan que este fin de semana Bad Bunny hizo historia con su Debí Tirar Más Fotos World Tour. La gira llegó a su fin en su natal Puerto Rico con 57 presentaciones, más de 3 millones de asistentes y una recaudación superior a los 467 millones. En su último concierto, además, sorprendió a todos sus fanáticos con dos canciones exclusivas. Normalmente siempre era una. Bueno, en esta ocasión fueron dos, que fue 120 y también estuvo... se me olvidó la otra. Se me olvidó la segunda canción. Pero sé que fueron dos canciones este fin de semana durante sus dos shows, y también recordó y dijo unas palabras muy emotivas a Puerto Rico debido a todo este tema del gobierno y demás, que bueno, ustedes saben todo el problema que hay entre Bad Bunny con el gobierno y estas cosas, pero este fue un cierre de gira increíble donde hubo muchísimas sorpresas, muchas cosas increíbles, muchos artistas, y de seguro ya se cierra un capítulo en la historia de Bad Bunny. Vamos a ver qué viene en los próximos meses. Normalmente siempre Bad Bunny sorprende con discos entre octubre y noviembre, siempre a finales del año, así que vamos a ver con qué nos sorprende en este 2026 y lo que viene para el próximo 2027. Así que vamos a despedirnos de la programación ya por el día de hoy con Debí Tirar Más Fotos de Bad Bunny, pero antes de eso también les quiero brindar información importantísima que tienen que saber, y es que Do It suena bien. 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También vamos a un corte comercial. No nos vamos nada. 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Señores, me despido con la canción que es muy especial para muchas personas. Hablamos de Debí Tirar Más Fotos. Será entonces hasta mañana. Estaré de vuelta a las 12 mediodía. Y mañana también, muy importante, nos vamos a estar trasladando hacia la Feria del Libro, señores, que arranca el día de mañana, sí, hasta el 30 de agosto, Feria del Libro en Atlapa. Vamos a estar en nuestro stand de, bueno, Radio Panamá y Los 40. Vamos a llevar los pases en vivo y también vamos a hacer algunas entrevistas. Por ahí vamos a estar en el área de los medios de comunicación. Así que para que se den la vueltita por nuestro stand y vamos a estar haciendo algunas entrevistas también. No se la pueden perder, estén pendientes a las redes sociales. @los40panamá. Será hasta la próxima. Feliz tarde. Chao.

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2: Son las 3 en Ciudad de Panamá.

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10: Buenas tardes, mi gente. Arrancamos Random con toda la mejor energía de lunes. ¿Cómo están? Espero que estén muy bien. Bueno, hoy voy a estar solita en cabina porque mi querido compañerito Boris anda en una misión especial. Pero no se preocupen porque a pesar de que yo lo voy a extrañar, igual lo vamos a pasar súper bien el día de hoy en Random, al igual que todos los días. Quiero saber de ustedes. Nuestro WhatsApp de cabina es 62616309 para que me saluden y me acompañen el día de hoy. Así que, corrijo, yo no voy a estar solita. Yo voy a estar con mis oyentes, ¿sí o no? Yo sé que ustedes no me van a dejar caer. Pero bueno, mi gente, más adelante venimos con varias cositas.
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10: Más adelante en Random venimos con notas de farándula, tanto del patio como internacionales. También por ahí les tengo la pregunta random del día y por supuesto que el acostumbrado top 5 que a ustedes les encanta. Así que, ¿qué les parece si nos vamos con algo de música de Rauw Alejandro? Y ya volvemos.
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1: Estás escuchando Random y estamos de regreso con más, iniciando en la primera hora del programa del día de hoy, que estoy segura que se lo van a gozar. Y bueno, lo que les tengo ahora es lo siguiente.
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1: Resulta que justo hoy, que no está Boris, vamos a hablar de su favorita. Sí, señores, porque él es fanático de Jennifer López, quien superó las mil millones de reproducciones en Spotify con su exitoso tema On The Floor junto a Pitbull. La canción On The Floor, lanzada en 2011 e integrante del álbum Love, logró entrar al exclusivo Billions Club de la plataforma musical. Como les mencioné, esta canción pues es una colaboración con el rapero Pitbull y la producción de Red One. Jennifer López recibió de forma oficial la placa conmemorativa de Spotify por este logro histórico. Oye, 15 años después de este exitazo On The Floor, alcanza las 1,000 millones de reproducciones en Spotify. Y bueno, ahí podemos ver en las redes sociales de J-Lo que ella compartió todo un video con sus seguidores del momento en el que recibió esta placa por parte de Spotify, que es la de las premiaciones más exclusivas que te da Spotify, que es el Billions Club. Así que imagínense la J-Lo. Eso es lo que a mí me gusta de ella, que pasan los años y yo no sé si ustedes se han puesto a ver que ella encuentra la manera de mantenerse vigente. O sea, yo no recuerdo un momento de la vida de Jennifer López en el que ella haya estado como que totalmente desaparecida por años. Yo creo que ella siempre ha sabido cómo mantenerse en el mercado. Definitivamente que siempre va como que actualizando su música, hace colaboraciones inteligentes. Y bueno, yo creo que es muy querida tanto por los latinos como por gente de todas partes del mundo. Así que bueno, felicitaciones a la amiga personal de Boris, Jennifer López, por este gran logro. ¿Y qué les parece si en celebración de estas 1,000 millones de reproducciones 15 años después, nos vamos con este exitazo de Jennifer López? Esto es On The Floor.

0: 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Pero bueno, mi gente, me tengo que ir a un cambio comercial, pero ustedes no le cambien, que venimos con más. 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
1: Escuchabas Te Perdí de Andy Rivera y BL. Oye, este tema está buenísimo. Me encanta el ritmo. Pero bueno, yo también tengo que hacer mi propio ritmo ahora para contarles algo. Y es que Panamá a gozar. 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Y aquí estoy con un invitado muy querido este invitado que tengo por acá. ¿Cómo está usted, mi queridísimo Derek? ¡Bienvenido!
2: Hola, oye, muchas gracias por lo querido y la cosa. Gracias por el amor.
1: Ay,
2: oye,
1: pero
2: yo aquí dándome la vuelta, pasando a saludarte un ratito porque pues hoy te dejaron solita.
1: Oye, sí, se fueron solita a una misión especial y me dejaron solita. Pero voy a aprovechar que estás aquí para fantasear sobre un viaje.
2: Eso
1: 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Derek, ¿tú has ido a Venezuela?
2: No. No he tenido la dicha todavía de conocer Venezuela.
1: Oye, a mí me han hablado de unos lugares tan espectaculares que yo tengo muchas ganas de ir para Venezuela.
2: Yo he visto imágenes, eso sí.
1: No,
2: casualmente
1: no.
2: Hace ya varias semanas vi un contacto por ahí en redes sociales que está poniendo un negocio por allá. O sea, vive aquí en Panamá, pero está poniendo un negocio de una casita así en la montaña y tuvieras el paisaje hermosísimo.
1: ¿De verdad?
2: Sí. Tan ganas de ir, tan ganas de ir. Oye, ¿qué pasó?
1: Oye.
2: A ver.

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1: Bueno, así como está random que yo haya puesto esta canción, vámonos con lo más random de hoy.
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1: Oiga, resulta y acontece que literalmente Gloria Trevi quedó con el pelo suelto y los pelos de punta, porque protagonizó uno de los momentos más curiosos de su reciente presentación, cuando mientras interpretaba su clásico pelo suelto, la electricidad estática hizo de las suyas y provocó que su característica cabellera quedara completamente erizada. Lo mejor es que Gloria ni se inmutó y siguió cantando como toda una profesional. A ver, vamos a ver. Ya está. Aquí tenemos el video.
3: Oye, eso le dio como puntos extra.
1: Ven acá, parecía como un puerco espín. ¡Ay, no! ¡Ay, no! Y ella se lo despeluca más.
3: No, y no fueron disque dos, tres pelitos, no. Todo.
1: Toda la melena se le levantó. Lo que yo me pregunto es si ella sabía que tenía el cabello así. Porque, ¿cómo va a saber si no se está viendo?
3: De repente.
1: Eso es lo otro que...
3: Tú sientes como un cosquillo. ¿Nunca te ha pasado?
1: Bueno, sí es verdad que uno siente como un cosquilleo. Y a mí me parece que... Es que no sé. No sé. Yo digo que si no se dio cuenta, eso explicaría... Porque ella siguió como si nada.
3: Sí, pero igual eso no...
1: Pero yo creo que aunque ella se hubiera dado cuenta, ella igual hubiera continuado.
3: Sí, eso no le hace daño, o sea, no le está haciendo nada que de repente intervenga con la presentación que tenía. Aparte que no es la primera artista que le pasa.
1: Exacto.
3: Eso le ha pasado a un montón de artistas. Generalmente lo notamos más en las artistas femeninas. Eso le ha pasado a una Beyoncé, a una Shakira, a una Britney, a todas esas artistas, a todas les ha pasado. En los varones pues no se puede apreciar tanto, obviamente.
1: Me imagino que porque se ponen mucho gel y porque repente, la mayoría tiene el pelo más corto.
3: Oye, no vas a ver un Usher con cabello cortito así o un Eminem con...
1: De repente algún rockero de pelo largo sí le ha pasado.
3: De repente sí. De repente
1: oye,
3: sí,
1: pero... lo que yo te iba a decir es que peores cosas se han visto.
3: Ah, total.
1: Porque se les ha caído la peluca, mi amor.
3: La peluca, algunos pues se quitan las extensiones también.
1: Oye,
3: ese tipo de
1: han
3: cosas.
1: Quedado cocobolas en el escenario, ¿no? Ay. Y también se les ha caído partes de su vestuario, o sea, cosas que realmente pudieran impedir que continúen con su presentación. Y ellos continúan de igual manera.
3: Claro. Eso sin mencionar las clásicas caídas que le pasa a todos.
1: Exacto.
3: Dos caídas en el escenario, caídas en escalera.
1: Se cayó duro.
3: Sí, y Beyoncé también tuvo una caída parecida así, rodó escaleras abajo.
1: Sí, ay, yo no he visto
3: esa,
1: mira.
3: O la de Fer de Maná que se fue tarima abajo y así hay un montón de artistas que se han ido abajo.
1: Pero bueno, mi gente, la pregunta random del día.
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1: Yo quiero saber, usted que me está escuchando, que me cuente al 6261-6309. Póngase en la piel, cambie de skin por un momento. Póngase en el papel de un artista famoso, de una artista o de un artista famoso. Si usted está en el escenario, vamos a decir que usted tiene una peluca.
3: Ok.
1: Y usted hace un movimiento de cabeza y a usted se le cae esa peluca. ¿Usted continuaría con el espectáculo? ¿Sí o no? 6261-6309. Yo personalmente pienso que la única forma de que yo abandonara el escenario, Derek, sería que yo pierda, o sea, no una parte del vestuario, porque hemos visto muchas veces que los artistas pierden alguna parte del vestuario y eso es normal. Siempre y cuando no quede expuesta una parte íntima del cuerpo.
3: Exacto.
1: Si a mí se me llegara a caer, supón tú que yo tengo un sostén con piedras. Y se me llega a desprender eso. Yo creo que ahí yo sí me retiraría del escenario. No sé tú qué opinas.
3: No, claro, definitivo. Porque de repente si es una parte del vestuario o lo que sea, mientras no te exponga, tú sigue, tú dale, tú buscas la manera. Inclusive hay cierres que se han abierto en el escenario y uno logra cerrarlo, uno busca la manera, ¿no? Ahora, si es una peluca, juega con la peluca, qué bestia. Tú
1: exacto, empiezas, dale, búrlate de ti misma.
3: Dale vuelta a esa peluca, avienta eso al público, no sé. Todo lo que sea, pero sí, esa parte normal, es sobre ella, ¿vale? Pero de repente ya si te, qué sé yo, si te doblas el tobillo, una cosita así, si de repente hay que ver cómo lo manejas, porque no, eso sí es más,
1: eso sí
3: más,
1: es más delicado. Y yo creo que también aquí juega un papel muy importante el equipo de producción y de piso, como quien dice, la gente que tengas en el escenario,
3: claro,
1: cómo están entrenados y preparados para este tipo de situaciones, porque yo creo que precisamente fue J-Lo, no estoy muy segura, me corrija si estoy mal, hace no mucho tiempo le pasó que como que se le cayó la parte de abajo del vestuario, ella quedó en enterizo, y un bailarín vino corriendo a tratar de ponérselo, creo que fue J-Lo.
3: Sí, me parece que sí.
1: Entonces yo creo que también, yo me imagino que ellos tienen como un entrenamiento, claro, y que les dicen como que los preparan para un montón de situaciones diversas y que, oye, mira, si me pasa esto, tú tienes que hacer esto.
3: Es que al final, recuerda algo, que también como son artistas, generalmente la persona que se sube a un escenario, o sea, como sea, tiene como ese chip y esa frase de que el show debe continuar. Entonces tú tienes que buscar la manera de seguir, no parar, porque tú estás entregando un tipo de show, ¿no?
1: Exactamente.
3: Y que la gente está pagando por eso.
1: Acá nos dice al 6261-6309 una oyente, justamente lo que dijiste tú. Por supuesto que sí, el show debe continuar.
3: Claro.
1: Pero ahora yo quiero saber más allá, yo voy a seguir aquí conversando con la oyente, porque yo quiero saber ella qué haría si a ella le pasa la situación hipotética que yo dije, de que se le caiga el sostén con piedras y que eso sea lo único que tenga abajo. Digo, yo creo también que ellas toman precauciones, porque si yo me fuera a poner un sostén con piedras que tienen su peso, y yo estoy bailando y no sé qué, yo me pusiera como un tapa-tapa.
3: Oye, algo así medio estilo Janet Jackson.
1: Ajá.
3: ¿Te acuerdas de ese Super Bowl?
1: ¡Ay, Dios, qué fuerte!
3: Oye, que Justin Timberlake le quitó la parte de arriba y quedó aquello con las estrellitas alrededor.
1: Oye, ¿y ella qué fue lo que hizo?
3: Yo no sé, ellos tuvieron varias versiones ahí de que eso pues fue un accidente, pero se me hizo tan raro. Eso no, a mi parecer,
1: capaz
3: eso no fue ningún accidente.
1: ¿Era planificado para generar?
3: Yo creo que sí. Yo digo que sí. El tema fue que Justin pues se limpió las manos y ella quedó como que...
1: ¡Ay, mira lo que dice la oyente!
3: Se va a dejar una estrellita también.
1: Yo le hice pregunta random del día, segunda parte. Yo le pregunté, ¿ella qué haría si se le cae su sostén con piedras en medio escenario? Dice, honestamente me volteo y sigo cantando y me tapo hasta que termine de cantar o me traigan algo. Oye, bien recursiva.
3: Claro.
1: Lo que pasa es que yo creo que yo pensé como desde la perspectiva del pánico del momento.
3: Ajá.
1: Pero yo veo que ella sería una artista que no entraría en pánico. Ella controlaría sus emociones porque dice que ella se quedaría. Ella nada más se daría la vuelta. Y esperaría que le traigan algo para taparse. Dice, Justin lo hizo a propósito. Él lo dijo en una entrevista. Ah, mira, no me sabía esa.
3: Bueno,
1: no me sabía
3: por
1: esa.
3: Por algo después pidió disculpas años después. Creo que fue hace como 2 o 3 años que se disculpó por todo eso. Sí, por varias cosas que pues que hoy en día no son bien vistas, pero
1: claro,
3: en ese momento era algo normal.
1: Ay, sí, eso yo creo que pasa con muchas cosas. Yo, por ejemplo, a mí me encanta ver series viejas, tipo Two and a Half Men, Friends, cosas así.
3: Claro.
1: Y yo veo unos chistes en esas series que yo me pongo a ver y yo digo, eso hoy en día no estaría permitido.
3: No.
1: O sea, lo
3: funarían.
1: Exacto. No, y ahora que está de moda funar.
3: Oye, ¿qué?
1: Ya no se puede hacer nada porque todo es funable.
3: Total, oye.
1: Todo es funable. Para sí, dice acá que años después pidió perdón.
3: Sí, viste. Pero bueno, son esas cositas que pasan en el escenario y uno tiene que saber manejarlas. Se te va un zapato. Creo que a Harry Styles hace un par de semanas atrás se le fue un zapato en una de las presentaciones.
1: ¿Qué hizo? ¿Él siguió?
3: No, él siguió. Corrió a buscar su zapato y se echó a reír. O sea,
1: eso es lo mejor que tú puedes hacer.
3: Exacto, el artista sabe que tiene que continuar porque tiene gente que pagó por tu show.
1: Mira, yo creo que si yo me llegara a caer, yo me río, yo me muero la risa. Yo creo que a mí me daría ataque de risa si yo me caigo.
3: Bueno, justamente ayer estaba viendo un video de Sara Larson, que la canción de ella, Midnight Sun, estaba pegadísima y todo el mundo haciendo... ella estaba en un festival, no sé en dónde. Oye, y empezaron a hacer el tren donde levantaban a las chicas para que cantaran como ella. O sea, y ella no aguantó la risa porque no fue solamente una o dos personas. Un montón de chicas fueron levantadas al estilo de esa canción y para que... Y ella le causó tanta gracia que ella no podía cantar.
1: Ay, Dios.
3: No paraba
1: mío.
3: De reírse. Intentaba seguir cantando, no podía.
1: Risa.
3: Pero la verdad es que fue bastante curioso, así que...
1: Ay, Dios.
3: Eso es cool cuando de repente el público pues participa en ese tipo de cosas y sorprenden al artista, así que... pero hay.
1: Oye, más adelante voy a buscar Midnight Sun para ponérsela a la gente, porque de verdad que esa canción me encanta, pero eso más adelante.
3: Okay.
1: Ahora les cuento que el Metro de Panamá es un espacio que compartimos todos. 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
1: Buenísimo, tenemos que aprendernos todo eso, señores. Y bueno, siguiéndote todavía un poquito con el tema, me acabo de acordar, en una presentación que yo tuve de baile, el que era mi coreógrafo en ese momento, pues estábamos bailando todo de arriba, super cool, y de repente al hombre se le rompió el pantalón.
0: ¿Qué?
1: Pero no fue que el rotito abajo así, no. Fue algo considerable. El hombre tuvo que seguir bailando.
0: No te lo puedo creer.
1: Obviamente empezaron los flashes y las mujeres abajo a darse gusto.
0: Pero yo no te puedo creer lo que me estás contando. O sea, se le veía todo y siguió.
1: O sea, se le veía la ropa interior.
0: ¿Tú qué harías? Pues, ya yo dije qué haría yo, ¿qué harías tú?
1: Yo seguiría. Igual que él, yo seguiría porque...
0: Pero si se te ven tus partes íntimas.
1: Es la ropa interior, así que por lo menos ahí es.
0: Bueno, la ropa interior cuenta, pero ¿y si fuera una parte íntima?
1: Ah, no, ahí sí, olvídate. Eso paguen si lo quieren ver. Yo no voy a estar enseñando las cosas por ahí así de gratis, no, ¿qué pasa?
0: Aprovechando que mencionaste Midnight Sun de Sarah Larson, a mí me provocó como escucharla, sabrás.
1: Oye, no te culpo, tremenda canción.
0: Vamos a poner aquí de fondito.
1: A ver. Yo quiero saber si tú te sabes los pasos.
0: ¡No!
1: Quiero que sepan, para los que de repente quizás no han escuchado esta canción o no han visto, esta canción tiene un trend que todo el mundo, generalmente más en Europa y Estados Unidos, están haciendo los pasos porque... Ey, los pasos tan rapidito, pero tan bien cool.
0: Ay, me encanta, a mí me fascina esta canción. Mira, ahora me has dado una nueva misión.
1: Te los vas a...
0: Voy a buscar los pasos y me los voy a aprender. ¿Tú te lo sabes?
1: No.
0: Apréndetelo y lo hacemos, pues.
1: Ay, Dios mío. No sé ni para qué mencioné eso.
0: Exacto. Porque a mí me encanta un reto, yo tampoco sé para qué lo mencionaste. Vamos a escuchar un pedacito.

0: día.
1: Mi gente, nos vamos a un cambio comercial y pronto regresamos con más aquí en Random.
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3: Son las 5 en Ciudad de Panamá.

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3: Exactamente así como lo escucharon, llegó el momento más esperado por nuestros oyentes, el momento del top 5 random.
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3: Les recuerdo nuestro WhatsApp de cabina.
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3: 6261-6309 para que puedan interactuar conmigo y participar como todos los días en el top 5 del día de hoy. 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Y yo sé que en Panamá hay una gran cantidad de personas que es amante de tanto el anime como la cultura pop en general. Así que yo estoy segura de que eso va a ser un éxito total. 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Y bueno, ahora sí venimos, mi gente, con el top 5 del día de hoy. Y es el siguiente. Top 5 random. Es hora de parar. ¿Ok? Ese es el tema del top 5 de hoy. Es hora de parar. Aplica para todo. Y ustedes se iban a ir dando cuenta a medida que yo hablo de que aplica para todo. Así que 6261-6309 para que me manden las suyas. Voy a arrancar. Top 5. Es hora de parar. Es que hay momentos en la vida en los que uno necesita que alguien te diga y que, hey, ¿sabes qué? Ya es hora de parar. Y hoy vamos a identificar esas señales. Vamos a empezar por uno que yo estoy segura que en algún momento de la vida le ha pasado, al menos una vez, a todos. Estás haciendo chistes y nadie se está riendo. Y tú sigues y tú preguntas, ¿entendieron? Silencio total. ¿Haces otro chiste? Más silencio. Y todavía vienes y que no, espérate, que tengo otro. Ey, es hora de parar. O sea, si ya no se rieron en el primero, no se van a reír en el segundo ni en el tercero. Y además, si tú tienes que explicar un chiste, ese chiste ya no tiene gracia. Así que top 5, es hora de parar. Cuando estás haciendo tus chistes malos y nadie se está riendo. Ay, no, yo soy buena para hacer chistes malos, pero mis chistes malos son tan malos que dan risa. Yo sé que sí. Al menos eso pienso yo. Top 5 random, es hora de parar. Oye, esta me pasó a mí, ¿eh?, la semana pasada. Estás, y bueno, me pasa muchas veces, yo creo que a todos. Estás en un burnout y tu solución es meterle más, trabajar más, entrenar más, hacer más de todo lo que necesitas dejar de hacer. Aunque a veces sea difícil, hey, hay que hacerlo. Estás agotado, no duermes bien, andas por ahí con falta de paciencia, ya no disfrutas nada. Y dices, bueno, tengo que echarle más ganas. No, mi amor, no tienes que echarle más ganas. Es hora de parar. Tienes que parar. Bueno, yo les contaba que mi queridísimo compañerito Boris Vega está en una misión. Pero él me está mandando una nota de voz. Entonces, vamos a ver qué nos dice.
4: Top 5, es hora de parar. Estoy con George, aquí de vuelta a la emisora en el carro. Y George está asustado porque dice que la gente de Panamá no sabe manejar.
3: ¡Ay, no!
4: ¡Ey, no se esté tirando en la calle, que tengo esperado asustado, hombre! ¡Ay! Ya voy camino, María Laura.
3: ¡Ay, qué pretty! ¡No te lo puedo creer! Yo que pensé que iba a estar 100% solita el día de hoy. ¡Qué buena noticia que me ha dado Boris Vega! Ya viene en camino. Ay, contexto. Miren, lo que pasa es que George no maneja mucho. Entonces, como él no sabe cómo es la cosa allá en la selva de concreto esta en la que vivimos, él cuando sale así con alguien de la oficina, hace alguna vuelta, se queda pero sorprendido. Ay, mi querido George, yo no quiero ni saber cuando tú tengas que empezar a manejar, porque esto aquí es una verdadera locura. A ver, WhatsApp de cabina 6261-6309. Top 5 random, es hora de parar. Cuando te estás saltando el párpado, dice por acá el oyente. Oye, me has hecho reír. Me has hecho reír porque me siento 100% identificada. Top 5, es hora de parar. Oye, cuando te estás saltando el párpado, evidentemente, para ya, dale un descanso. Dale un descanso a la vida. No, y lo peor es que a mí me ha pasado que no solamente me brinca el párpado, sino que se me empiezan a mover como otras partes de la cara. ¡Ay, no! Y lo peor es que uno siente que la gente se da cuenta. En verdad eso no se nota, pero uno siente que se nota. A ver qué me dice Boris, porque él me está acompañando en el camino. Él no me va a dejar sola, mira, mira.
4: Hey, Maralabra, bueno, para que sepa la gente, dale contexto, estamos en los últimos detalles del stand de los 40 y Radio Panamá en la Feria del Libro. Mañana vamos a estar por allá full, así que saludo a toda la gente que esté en sintonía. Y bueno, que George es de Chorrera y dice que eso no pasa en Chorrera, que los carros
3: mira
4: no se tiran.
3: Mira,
4: entonces, cuando maneje no tome, cuando maneje no use el teléfono, tienes que parar.
3: Tienes que parar. Ey, una cosita, pases. Una cosita, pases. Me encantó, me encantó. Estamos haciendo pases, tú sabes, del tranque directo a la cabina. Oye, sí, vamos a estar en Atlapa en la Feria del Libro. Yo mañana voy a estar por la mañana por allá con Boris, así que... Y bueno, también vamos a estar en el horario de la tarde con otros de los compañeros, así que ustedes no pueden dejar de pasar por allá. A ver, los oyentes están activos en el WhatsApp con este tema del día de hoy. Vamos a escuchar una nota de voz.
5: Hola chicos, ¿cómo están? Buenas tardes. De vacaciones, que mucho. Es hora de parar. Cuando te sientes como unas palpitaciones, una cosa rara.
3: Ay, sí.
5: Como que te falta el aire y tú te juras que te está dando un infarto.
3: Total.
5: Te vas a urgencia, te hacen todo tu examen y el doctor te diagnostica que tú lo que estás es estresada.
3: Ansiedad.
5: Y tienes que parar y descansar. Ese día me mandó dos tíos para mi casa. Y un día yo estaba conectada y mi jefa decía, ¿qué haces conectada? Desconéctate, te mandaron a descansar.
3: Oye, pero esa jefa tuya,
5: el siguiente día no hice nada. Me ha costado. Y igual de estos 4 días que yo voy de vacaciones, estaba muy juiciosa haciendo nada.
3: Muy
5: bien,
3: excelente.
5: Un mensaje para Boris.
3: Ay, pa'
5: Boris. Boris, hace mucho hablaron sobre las monedas y la plata, y la plata que le dan a los niños al recreo, no sé qué. Y yo les dije que había unas monedas de 2 centavos y medio. Y yo las había buscado y ahora que estaba en mi casa limpiando de vacaciones, limpiando las gavetas y eso, me encontré la moneda y se la mandé por Instagram, para que él revise su Instagram.
3: Ah,
5: porfis,
3: mira.
5: Para que vea las monedas de 2 centavos y medio.
3: Joven, a petición, por favor, revise su Instagram. Aquí tengo las fotitos en el WhatsApp de cabina de las monedas de... Ay, no, yo no puedo creerlo, yo nunca había visto una moneda así. Ni siquiera había escuchado de eso. Oye, amiga, mira, te cuento. Yo, de hecho, subí a mis redes sociales ayer un video donde salgo con la cara aplastada, como aburrida, acostada, y puse en el video. Toda esta semana he estado así porque me siento como culpable. Y es que, en verdad, a uno le cuesta. Yo, por ejemplo, estoy acostumbrada a mi rutina de, tú sabes, ir todos los días al gimnasio, mantenerme activa, estar siempre alegre para el programa, no sé qué. Y uno se siente como culpable cuando uno no es tan productivo. Pero hay que aprender a descansar. Así que, mira, yo he pasado por eso mismo que pasaste tú. A ver, WhatsApp de cabina 6261-6309 me dicen por acá, cuando una de las spill, después de intentarlo e intentarlo, no me da el chance. ¡Oh! ¡Qué fuerte! ¡Top 5! ¡Es hora de parar! ¡Ay, no! A ver qué dice Bori por acá.
4: ¿Qué pasó, amiga? ¿Cómo estás? Dale, yo voy a chequear el Instagram, no te preocupes.
3: Ay, sí.
4: Voy para allá, 2 centavos y medio, ¡qué nivel! Oye, top 5, tienes que parar, hermano. Tú estás en el Instagram, ya que lo menciona nuestra amiga, siempre oyente, un abrazo. Ey, estás en el Instagram y te llegan 25 likes seguidos en fila. Hermano, hermana, eres un acosador. Tienes que parar. ¿Cómo tú le vas a estar dando like tan seguido? a una persona. ¿Y por qué te ríes, George? ¿Tú has hecho eso?
3: ¡Ay, no!
4: George, espérate, cuéntame acá y a lo bien. ¿Tú una vez qué hiciste?
6: Me ha pasado. Ay,
4: ¿tú, no. ¿Tú tiraste 25 leyes seguido a alguien, pero que a una chica?
6: Sí.
4: Tienes que parar, George. Tienes que parar, por favor.
3: Top 5 random tienen que parar, señores. A mí me ha pasado que hay fotos que ya yo no quiero ni ver de lo viejas que son, que no las borro porque me da pereza ir tan abajo a borrarlas, que yo digo, no, yo dejo eso ahí si total nadie lo ve. Oye, me aparece la bendita foto en una notificación y es que fulano de tal se fue hasta allá abajo. Oye, yo sé que uno tiene que estoquear y no sé qué de vez en cuando, pero friend, se pasan. Hasta allá abajo tienes que parar. Una foto de que 2013, ¿qué es eso? Y yo sí subo cosas, o sea que lo que esa persona ha tenido que bajar. Ay, George. No, George, yo no puedo creer que tú hiciste eso. Tienes que parar. Oye, top 5, tienes que parar. Sigues explicándote cuando ya nadie te está preguntando, brother. Ey, ya dijiste lo que pasó. Ya lo explicaste. Ya lo volviste a explicar. Ya mandaste un audio. Ya mandaste otro. Y ahora estás redactando un ensayo de 14 párrafos. Le preguntaste a ChatGPT. Le mandaste el párrafo a tu amiga, a tu amigo, a tu hermana, a tu mamá para preguntarle a todo el mundo qué opinaba. Tienes que parar. Si ya tú dijiste lo que tenías que decir, no te extiendas. A veces cuando tú das demasiadas explicaciones, ya eso está sospechoso. O sea, ya, y sales haciendo video que si esto, que si lo otro, deja eso así mejor. Ya lo que hiciste y dijiste, ya lo hiciste y lo dijiste. Mejor deja que la gente se olvide de eso, pero tú sigues dando explicaciones. Cuando tienes que explicar demasiado por qué hiciste algo, quizás ya es hora de parar. A ver, tenemos otra nota de voz.
7: Hola, otro tienes que parar. Cuando vas a urgencia con dolor de ciática y el doctor te dice que tienes que bajar de peso porque pesas 230 libras.
3: Ay, no.
7: Y tú sigues comiendo normal y vuelves a ir con dolor de espalda y otra vez con dolor de ciática y esta vez pesas 247 libras. Y tú dices, ¿en qué momento subí 17 libras?
3: ¿En qué momento?
7: En ese momento tú dices, tengo que parar de comer y de hartar y de tomar todo lo que no debo comer y comenzar a hacer dieta. Y estamos muy juiciosas con la dieta y el ejercicio. Ya bajé. Algo, no mucho, pero algo.
3: Pido un aplauso para nuestra querida oyente. Ay, felicitaciones. Mira, ese aplauso va de corazón porque yo sé lo difícil que es, amiga, la alimentación saludable y el ejercicio. Y parece una locura decirlo así, porque realmente eso es lo que debería ser lo natural para nosotros. No debería ser difícil comer lo que le hace bien a nuestro cuerpo, pero la realidad es que lo es, porque hemos crecido en una época en la que prácticamente todo está procesado, todo está lleno de químicos y lastimosamente muchas de esas cosas no solo son ricas sino que también son adictivas. Entonces sí hay que tener muchísima fuerza de voluntad. Así que yo te felicito y eso sí, tú no tienes que pararlo. Tú sigue, hermana, dándole, que yo sé que lo vas a lograr. Pero bueno, top 5. Tienes que parar. Bueno, esta no me pasa a mí, pero conozco mucha gente que sí le pasa. Y es que dijiste una última. Y ahí te quedaste. Sí, señor. Saliste el viernes, estás con tus amigos en un bar, una discoteca, yo no sé a dónde tú vayas. Y estás de que, ay, mañana tengo que madrugar porque tú trabajas los sábados, ¿no? Entonces estás de que, ay, mañana me tengo que parar. Ya estás contando las horas que te quedan para dormir. Y tú te mientes a ti mismo porque nada más a ti te estás mintiendo. Dije, ay, una más. Una más y ya después de esta me voy. Y entonces caes en la presión de grupo y empiezan tus amigos y ¿cómo te vas a ir tan temprano? Que no sé qué. Otro más. Y dije, una más y ya pues. Eso es de nunca acabar. Por ahí mismo, una que sí me pasa a mí. Dije, una última canción y me bajo. Ay, no, yo no sé si a alguien más le pasa. 6261-6309 me cuentan. Pero a veces yo llego a mi destino y yo estoy estacionada. Y yo estoy escuchando los 40 y la música está tan buena, señores, que yo no me puedo bajar del carro. Y yo dije, hay una canción más y ya. Hay una canción más y ya. Y nada que puedo bajarme del carro porque es que la música está muy buena. En esa misma línea de cuando tú dices de que una última y ya. Oye, cuando estás viendo una serie, ay, esto sí me ha pasado, que la serie está tan buena y tan emocionante y es de estas series intrigantes que te tienen como en suspenso y te tienen como que pegado al televisor y tú dices, ay, pero ya, mañana me tengo que levantar temprano, un episodio más y ya. Pero entonces agarras de que los primeros 15 segundos del inicio del siguiente capítulo y ahí te fuiste. Y entonces ese capítulo se acaba y te dejan ascuas, que tú te quedas de que yo no voy a poder dormir o vivir si yo no sé cómo termina esto que acaba de pasar, y quedas viendo el siguiente capítulo. Ey, es hora de parar. Vamos a ver qué dice nuestro querido Boris, que estamos haciendo unos pases riquísimos aquí en el Top 5 del día de hoy.
4: Top 5, tienes que parar. Hermano, te invitan a parquear con tu pasero. ¿Y qué, bro? ¿Qué sopa es? Vamos a tomar una cajita de pinta. Entonces tú dices, ah, vale, pues una cajita de pinta, está bien.
3: Ajá.
4: Se arregla, llega otro y dice, bro, chao, trae otra caja. Chuzo, otra caja. Viene otro y que, copa, llega a la caja, van tres cajas y tres copas.
3: Ay, no.
4: Y empieza después, que es como poquito. Y empieza a llegar a la caja, la caja, la caja. Amanece y viene otro que es el más bebedor y dice que, bro, y todavía, loco, estamos bien, es temprano. Y ahí una tienes que trabajar al día siguiente. Brother, tienes que parar, mañana hay que trabajar.
3: Totalmente.
4: ¿Qué te pasa?
3: Tienes que parar. Tienes que parar, eso de que una última y no vamos, eso nunca pasa. A ver, 6261-6309, dice por acá un oyente. Esa gente que se enamora 515 veces, ojo, para ser exacto, son 515 veces, ¿ah? ¿Eh? Ey, tienes que parar. Oye, ven acá, me parece muy interesante que tú menciones eso, porque yo me he dado cuenta, mi queridísimo oyente, o queridísima oyente, que hay gente que está enamorada del amor, no sé si me explico. O sea, no se enamoran de la persona, se enamoran de la idea de estar con una persona. ¿Y saben cuál es el peligro con eso? Que cuando esa etapa se termina y les toca enfrentar lo que verdaderamente es una relación, ay, mi amor, eso no dura. ¿Por qué? Porque a ti te gusta el principio. A ti te gusta de qué. Dizque levántate a la pelada y dizque comprarle cosas y llevarle detalles, sorpresas, llevarla a comer, no sé qué, la inundas de amor, el famoso love bombing. Mijo, pero ya después cuando pasa el tiempo tú te das cuenta que eso no es sostenible. Y hasta te terminas dando cuenta que tú no estás enamorado de esa persona, sino que tú eres así, que te gusta ser dizque espléndido y te gusta como quedar bien, pues como que la gente diga, y que este man es lo máximo. Pero eso, ¿cuánto te dura? ¿Un mes, dos meses? No, así no. Dice, son almas enamoradas. Totalmente. Dice también, un capítulo más y ya son las 3 de la mañana. Oye, sí, qué desgracia con eso. A ver, también me dicen acá en el WhatsApp, tienes que parar cuando se hacen las 12 jugando en el celular en vez de dormir. He sido. Sí, he sido, mi amor. A ver qué dice por acá Boris Vega.
4: Top 5, tienes que parar, hermano. Eres un chopi adicto.
3: Ay, sí.
4: O sea, cada vez que cobra, vas y te compras otra camisa, otro pantalón, otro zapato. Y tienes como 20,000. Tienes ropa con etiqueta en tu closet. Tienes zapatillas ahí guardadas en cajeta que no has usado. Bro, tienes que parar.
3: Ay, no. Eso es tan delicado para mí hablarlo, porque... Mira, yo creo que también... La gente se gasta la plata como que en diferentes cosas. Yo conozco gente que esa gente, tú escuchas su nombre y ya de una vez tú la tienes en esa categoría de que esa es la viajera. Esa es la amiga que tiene todas las banderas en el Instagram, ¿verdad? Ella se gasta su plata viajando. ¿Okay? Eso es válido. Oye, de repente hay gente que no le gusta mucho viajar y dice, y tú sabes que yo mi plata me la gasto en poner mi casa bonita. Porque hay gente que le gusta estar en su casa y pone su casa bonita. Y entonces se gasta la plata en eso. Hay gente, como mi padre, que colecciona perfumes. ¿Ese gasta su plata en eso? Coleccionando perfumes. ¡Yo me gasto mi plata en ropa! ¡Ay, no! Lo peor es que, como dice Bori, en verdad, no es que lo necesites. Simplemente que, bueno, te gusta hacer shopping. A mí, personalmente, se me hace que es como una terapia. O sea, yo a veces, si estoy down o lo que sea, oye, yo me voy a una tienda que me gusta y me compro un cariñito de mí para mí. Yo le llamo la comprita feliz. Y ya con eso, a mí se me sube el ánimo. Pero ustedes saben que también es bueno para subir el ánimo. Un buen concierto, mi amor. 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Y me siguen llegando los mensajes al WhatsApp de cabina. Dice, top 5. Tienen que parar ya de vender figuritas del mundial. ¿Qué? ¿En serio la gente todavía está en eso? No entiendo. Tienen que parar. Me dicen por acá, yo y mis frenes ayer en X Bar de la localidad, no vamos a mencionar el nombre, desde las 6 hasta las 12, tenemos que parar, había que trabajar, oye sí, tienes que parar, y si tú no parabas te iban a sacar, créeme, porque eso cierra temprano y sobre todo un domingo, no te hagas, que si tú seguías es porque tú te ibas pa' after a casa de alguien porque te conozco como eres, ¿ah? Mira, les tengo una sorpresa en 3, 2, 1, acción.
8: Hola, ¿cómo estás? Llegué, pero con yo era asustado, pero llegué.
3: Ay, no, cuéntame, así échanos bien el cuento. Oye, me encanta esto, yo siento como que Boris se acaba de teletransportar. Hace unos minutos estábamos hablando por el WhatsApp de cabina y ahora lo tengo aquí sentado frente a mí.
8: Claro.
3: ¿Cómo estás?
8: Muy bien, feliz y contento.
3: Te veo mejor.
8: Sí, en 3D.
3: O sea, te veo mejor, sí, te veo mejor que antes, que te, más temprano cuando te vi.
8: Ah, porque no había terminado, entonces cuando yo tengo algo, cuando termino una tarea, yo me siento bien. Si yo no he terminado una tarea...
3: Se te nota, eres así.
8: Estoy muy, muy focus.
3: Sí.
8: Entonces...
3: Sí. Ya yo te estoy analizando que tú eres así. Ahora ya estás... que te quitaste un peso
8: de Ya. Está ready el stand de los 40 de Radio Panamá. Así
3: me
8: que...
3: Me encanta.
8: Ya sabe la gente, a partir de mañana empieza la Feria del Libro. A partir de mañana vamos a estar por allá. Los 40 va a estar martes y viernes. Y Radio Panamá va a estar miércoles y jueves. Así que... Se pueden dar la vuelta, pueden ver a María Laura, voy a cobrar los autógrafos, por favor. Yo soy su manager de la Feria Libre, así que no quieran venir con cuentos y que, ¡ay, María Laura! No.
3: ¿Y a cuánto la foto?
8: Está alto la foto también.
3: La foto tiene que tener una tarifa más...
8: ¿Lleve su presupuesto?
3: ¿Qué es más caro, el autógrafo o la foto?
8: La foto.
3: ¿Vale?
8: La foto es más cara.
3: La foto tiene que
8: Y si no tiene plata, bueno, hay una sorpresa en el estampa que usted le tome foto a la foto. Entonces, eso sí puede hacerlo. Ese es gratis, ese cortesía.
3: Que le tome foto a la foto. ¡No! ¡Ay, no! Tienes que parar, Boris, de estar ofreciendo esos servicios así. Oye, seguimos con el top 5 de hoy. Tienes que parar. Ey, estás discutiendo con alguien que claramente no te quiere entender. O sea, es de estas personas que son como tercas, que de repente, chuzo, una cosa es discutir con una persona que tú sabes que es experta en un tema.
8: Exacto.
3: Y que esa persona te está hablando con fundamento. Pero hay gente que no sabe debatir.
8: Son una piedra. Ajá. Mental.
3: Y que de repente... Oye, tú sabes que hay gente que de repente cuesta un poquito más y tú como que... Dependiendo de cómo le digas las cosas, te dice como que... no estoy de acuerdo, pero puedo entender tu punto de vista.
8: Claro.
3: No, estamos hablando de gente que... Cerrá. Ey, tienes que parar. Deja que esa persona crea lo que quiera creer.
8: ¿Sabes qué pasa bastante? Ay, esta tiene que ver un poco con tienes que parar. Eso pasaba bastante con la gente en el tiempo antes. Creo que ya la gente ha abierto un poco la mente respecto a eso. Pero en el tiempo antes, para los que eran muy aférrimos a los partidos políticos, hermana. O sea, tú no podías hablar de otro partido o de que un partidario de él estuviera haciendo algo malo porque ese man te odiaba. O sea, ahora yo creo que la gente ha entendido y es más consciente de que no por pertenecer a una bandera política todo el mundo tiene la misma ideología, sino que dentro de esa bandera puede haber gente buena y gente mala. Entonces, antes no, la gente antes era ese de mi partido y yo voy a capa y espada aunque está haciendo cualquier porquería, ¿no?
3: Ay, no.
8: Tiene que parar, hermano. Analiza ese que está metido en tu partido. Te está dañando el partido, brother.
3: Oye, eso es fanatismo. Eso es como la gente que es fanática de un artista o de alguna banda.
8: Exacto, también.
3: Oye, y se ponen todos pasionales y en negación, o sea.
8: La que te pasó con.
3: Ay, con lo de Justin.
8: Justin Bieber, exacto.
3: Oye, estábamos dando, para darles contexto, una noticia objetiva. La noticia era así, no me la inventé yo, y yo soy fanática de Justin. Oye, subimos la nota aquí en el Instagram de Los 40, que por cierto, nuestra cuenta es Los 40 Panamá y la de Backstage, Los 40 PMA. El hecho es que subimos el contenido, oye, la gente se arrebató en los comentarios y me rellenaron. Yo creo que es la publicación que más interesante ha tenido últimamente, porque la gente para eso cita al día,
8: Mira, si tú subes algo negativo, eso es lo que más la gente critica. Ese también forma parte del tiene que parar. Top 5, tiene que parar, hermano. Tú ves una cosita y quieres tirar toda tu basura mental también en los posts. Eso no está bien.
3: Oye, Fren. Sí.
8: Eso no está bien. Ey, y hablando del post ese, el contexto era meramente informativo. No era que le estábamos tirando a Justin.
3: Exacto.
8: Porque tanto a ti, tú eres fan número uno de Justin, y a mí me gusta la música de Justin. Entonces creo que nadie lo hizo de esa manera y la fan la tomaron de otra tipo de cosa, pues.
3: Exactamente. Yo creo que, mira, es triste, Boris, pero últimamente yo no sé si te pasa que uno tiene como que sobrepensar lo que va a subir a las redes porque la gente está desatada.
8: Yo creo que no es sobrepensar, es como que, si tú te pusieras a sobrepensar todo lo que sube, no subes nada.
3: Imagínate.
8: Hace algo bueno, te critican, hace algo malo igual, así que yo creo que ya a esta altura más hay que hacer la conciencia para el que quiere emitir el comentario, que diga, hey bro, mira bien lo que estás diciendo. O sea, como algo tan simple como que, hey, te estás diciendo, esta camisa vale $50.
3: Qué buen punto acabas de dar.
8: Y la venden en tal almacén, en Steven, porque estaba a descuento. Y, hey, hago el video, María Laura Pretty, con el precio, con videíto, con gráfico y todo, que dice cuánto vale y dónde lo venden. Dice, precio, ¿dónde es? O sea, hermano, tienes que parar.
3: Ay, mira, me alegra que menciones eso, porque yo justamente iba a decir, normalmente, Boris, la gente que critica, ni siquiera se ha tomado el tiempo de entender el post que tú estás subiendo.
8: O no terminan de ver el post.
3: No
8: terminan el post.
3: Y no leen el caption, o sea, no ven más allá. Y reaccionan así como...
8: Exacto. Yo entiendo que si te interesa algo, o sea, tú tienes que quedarte a verlo completo y ver el abajo.
3: Exacto.
8: Si no te interesa, dale like y sigue. Creo que es lo mejor, porque si nada más ve 3 segundos para comentar cualquier tontería, mejor no lo hagas. Tienes que parar.
3: Tienes que parar. Oye, exacto. Tu amigo te cuenta el mismo problema por décima vez y nunca hace nada para solucionarlo. Tienes que parar.
8: Exacto, los que nada más quieren hablar y no buscan solución.
3: Exacto, o sea, tú estás hablando de que para ventilar, okay, está bien, yo te voy a escuchar porque yo soy tu amiga, te estás desahogando, no sé qué. Hermana, pero ya yo te he escuchado con el mismo cuento 10 veces, te he dado mi punto de vista 40,000 veces, o sea, te he dado consejos, yo sé que nadie aprende por cabeza ajena, pero oye, si no vas a hacer nada al respecto, entonces deja de quejarte. ¿Qué vas a lograr con la queja?
8: Exacto, nada.
3: Absolutamente nada. Uno tiene que levantarse y actuar y hacer el cambio porque los cambios no se dan solos. Oye,
8: exacto.
3: Top 5. Tienes que parar. Llevas 40 minutos intentando convencer a alguien de que te gusta algo que claramente no te gusta. O sea, ahora con las redes sociales y que todo es trend y que todo es fashion y que todo es por moda.
8: Pero explícame esa.
3: Dije... Ay, no, es que a mí me gusta el matcha, a mí sí me gusta. Lo que pasa es que depende de cómo lo prepares, es que tiene que ser con leche traída del Himalaya.
8: O sea, ¿quieres convencer a alguien que te gusta algo por presión social?
3: Exacto, quieres convencerlo de que tú eres cool, porque, no sé, fueron a tomarse algo y tú probaste su matcha y no te gustó. La persona te dice que no te va a gustar el matcha.
8: Es como que... Y le quiere decir que sí te gustó.
3: Ajá, no, perdón. No es que no me gusta. Lo que pasa es que yo lo tomo con un endulzante natural que viene de la tierra de los monjes, o sea.
8: No. No te gustó y ya, ¿no?
3: No te gustó y ya, nada, bueno, de que fruto del monje y que no sé qué, que tú nada más lo endulzas con eso, no me vengas con eso.
8: Bueno, por esa línea, va, ahora que mencionas eso, convencí a alguien más. Top 5, tienes que parar cuando quieres convencer a alguien más o autoconvencerte cuando te gastas $600, $800 en una cámara que no tenías que comprarte.
3: ¡Ay, no! ¡No! ¡Ay, no! ¡Boris! Son confesiones dentro del Top 5 Random. 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No sé por qué.
8: Me gusta.
3: Ey, voy a repetirla, mira. Me gustó. Me siento como de Disney.
8: Suelta para ver.
3: Ay, sí, ya yo sé, es por Disney que estoy haciendo esa voz. Y que cuando te bajas del carrito, no olviden a sus niños y no sé qué.
8: Ah, ok.
3: 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Ay, no.
8: Está cool. Ya saben, gente, a portarse bien, con el Metro.
3: Exacto, portarse bien con el metro. Y bueno, ahora les tengo una cancioncita, así en el medio del top 5. Y es que, Panamá a gozar. A ver, fanáticos del flow y las papas, canten conmigo. 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
8: Yo, yo.
3: 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Ay, qué rico. Yo el fin de semana me agarré un paquete de papitas McCain que tenía en el congelador y las metí en el air fryer y qué delicia, lico, lico, sabloso, delicioso. ¿Sí o no?
8: Sabloso, muy lico.
3: Muy exactamente. Sabroso. Bueno, seguimos. Top 5, tienes que parar. Oye, ya te tienes que ir a cambio comercial y tú no quieres parar, porque el top 5 está muy bueno.
8: Bueno, ya terminaste.
3: No, pero es que no quiero. Una más y ya, una más y ya.
8: Dale.
3: Ey, estás intentando salvar una relación que solamente tú estás intentando salvar. Tienes que parar.
8: Ya, tienes que parar. Nada más está a un solo lado.
3: No, nada más estás remando tú.
8: Exacto.
3: Te vas a ahogar, eventualmente te vas a ir de lado. Eso no funciona. Boris, ¿querías agregar algo más?
8: Estamos bien, yo creo.
3: Estamos bien.
8: Estamos bien, estamos bien.
3: Yo sí tengo como, mira, pasé parte 2 de este top 5.
8: Bueno, podemos hacer parte 2. Tenemos que hacerlo.
3: Bueno, mi gente, nos vamos ahora sí al corte comercial. Ustedes no le cambien que venimos con más aquí en Random.
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3: Son las 6 en Ciudad de Panamá.

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2: Escuchas Random, son las 6:21 y dejé el loop encendido y ya lo quité. Es que Bori me pone nerviosa, mira que cuando él no estaba, nada de eso me pasó. Nada de eso me pasó. Llega Bori y se me descuadra todo aquí.
3: ¿Qué pasó, oye?
2: Ey, pero tú me dijiste que casualmente ya ibas de salida, ¿no?
3: Oye, bueno, yo creo que ahora sí me voy.
2: Irte en serio, pero mira cómo está el tranque.
3: Pero si vivo por aquí cerca, a la vuelta.
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3: Sí, señores. Oye, estaba viendo en las redes, me salió un mapache. Está bien gordo el mapache, Fren.
2: Mapache.
3: Ah, gordito. Como de Estados Unidos, pues, y aquí lo de Panamá también flaquito.
2: Ay, no, mira, ahora que tú dices mapache, casualmente nos vamos con lo más viral del día.
3: Ok.
0: Lo más viral del día.
2: ¿Y por qué digo que con mapache? Porque el otro día vimos a Haaland haciendo noticia porque andaba por ahí con un mapache disecado.
3: ¿Sí?
2: Sí, bajándose de su jet privado con un mapache disecado en manos. Pero bueno, ahora está dando de qué hablar nuevamente, porque no me lo van a creer, si no saben se van a ir de espaldas. Y es que Haaland sorprende al mundo y se corta su icónica melena vikinga. El delantero del Manchester City estrena un radical corte al ras en el debut de la liga, es una liga, ante el Bournemouth, creo yo que se pronuncia, yo no sé la verdad. Pero bueno, la imagen más reconocible del fútbol británico y una de las mayores marcas registradas del deporte mundial ha dado un cambio drástico.
3: Pero, ¿sabes? Creo que está bien, porque lo quemaron para el mundial, frente. Todo el mundo quería hacer que la cosa de Haaland.
2: Tú sabes, yo pensé exactamente eso mismo.
3: De la colita. Está sí. Bien, un refresh.
2: Yo también pienso lo mismo.
3: Él dirá, ya me utilizaron, así que ya voy a parar de que me estén utilizando de nuevo.
2: Oye, y su equipo de producción registró las videollamadas que Haaland realizó a distintas personalidades del fútbol y el entretenimiento para registrar sus reacciones en directo, provocando una oleada mediática antes de saltar al césped del Etihad Stadium.
3: Mira.
2: Bueno, el nuevo aspecto de Haaland tomó por sorpresa a su círculo cercano, como a Noel Gallagher, el legendario músico de Oasis.
3: ¡Está loca!
2: Sí.
3: ¡El espacio de Noel Gallagher!
2: Ajá, le pegó una llamadita ahí y él no pudo contener la risa. Imagínate tú el amigo de Haaland, el amigo que se jala Haaland.
3: Exacto.
2: ¿Ah? Tremendo amigo que se jala. ¡Ay, no! Y bueno, le dijeron que parecía de 10 años. Su compañero de vestuario, que se llama Jack Grealish, quedó en shock y le dijo, en verdad parece que tuvieras 10 años.
3: Digo, puede ser, por eso que decíamos que Alan parecía mayor por el cabello largo, pero cuando se lo cortó, yo no he visto las fotos, pero le habrá quitado un par de años encima, ¿no?
2: Mira que me gusta cómo se le ve, y es raro que yo diga eso porque a mí me gusta el pelo largo.
3: Ajá.
2: Pero en él luce súper bien así rapado. Pero qué bueno, pretty. Uno de los momentos más memorables del video fue la llamada a su antiguo mentor, Pep Guardiola.
3: Oh.
2: El técnico catalán quedó completamente atónito, yo vi ese video, ante la llamada y dejó una respuesta cargada de humor. Dice, imposible, tienes suerte de tener pelo, a mí me encantaría tenerlo. Lo cierto es que mucha gente, Boris, se está preguntando si ahora Haaland perderá sus superpoderes.
3: ¿Será?
2: Ahora, habiéndose cortado el cabello, porque tú sabes que siempre dicen de forma jocosa de que no, que los poderes están en el cabello.
3: Como Sansón.
2: Ajá, o como se decía de Cucurela también.
3: Ah, pero Cucurela no se acordó del cabello.
2: Por eso, ¿y qué pasaría si Cucurela, será que le cambia la aerodinámica o le pasa algo si se corta el pelo? A ver, dicen acá.
3: Ajá, ¿qué dice el oyente?
2: Ah, ok. Zlatan le dijo que lo bloqueará. Ahora sí parece Majin Buu, ¿qué es eso?
3: Majin Buu es un personaje de Dragon Ball.
2: Sí, ya sé cuál es.
3: Sí, que es como rosado.
2: Ay, no.
3: Ese es Majin Buu. Pero digo, yo creo que está bien, hombre, que hagan eso. Que se cambie y que siga adelante, que no solamente sea por el cabello, sino por el fútbol que lo haga. Y jalan que vaya. Y jalan que vaya, hombre, si jalan que diga el Zlatan.
2: Zlatan.
3: Si está minimizando al Pelé y el Pelé lo demostró que es un crack.
2: Exacto, ¿qué le pasa?
3: Sí.
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3: Sí, señor.
2: Oye, eso va a estar buenísimo. Yo estuve esta mañana por allá por Power Club y ya está la gente desde ya calentando motores, imagínate, para esta gran actividad de septiembre. Pero bueno, ¿qué les parece si nos vamos con algo de Ariana Grande? Esto es Hate That I Meant You Love Me. No se muevan.

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1: Seguimos como por acá en Random. Feliz tarde a todo el mundo que esté en sintonía de los 40. Hoy es lunes, arrancamos la semana con pie derecho, señores. Así que saludito a todos mis amigos que están conectados con nosotros. Hey, y si todavía no has ido a nuestro YouTube a ver la entrevista completa con Farruko, dete la vuelta por allá, arroba los 40 Panamá igualito en YouTube. Y recuerda, Instagram y TikTok también, ahí para que chequee los clips. Oye, por ahí subimos un clip max. 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
2: Oye, buenísimo, y vive la emoción del multiverso. 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
1: Sí, señores, el Comic Con está bueno, así que prepárense, señores, que eso va a estar bueno, buenísimo para todo el mundo que está siempre conectado. Acá en los 40 te traemos los mejores eventos.
2: Exactamente, y bueno.
1: Hey, hablando de eventos, ¿ya chequearon el video que subimos cantando sinfónico?
2: Oye, eso estuvo demasiado bueno. O sea, yo no te puedo explicar cuántas veces yo vi ese video.
1: ¿De verdad?
2: Demasiado bueno.
1: Qué pretty.
2: Me encanta que aquí el cringe es el que nos tiene miedo a nosotros.
1: Sí.
2: Ajá, nada, y que hay que mirar el cringe. No, nosotros vamos para el cuero.
1: Exacto, tal cual.
2: Oye, pero yo quedé súper antojada, sabrás.
1: ¿Sí?
2: Sí, así que si alguien dice, me voy, yo respondo, hey, pero falta el derretido.
1: ¡Oh!
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2: Oye, acá por fin apareció el que yo estaba esperando que apareciera. Vamos
1: ¿Quién,
2: a
1: escuchar
2: la nota de voz. No, otro.
3: Ah, hey, chicos, feliz lunes,
2: ¡buenas!
3: Chicos. Buenas. Estamos en sintonía tarde, pero con ustedes. Saliendo un poquito tarde del trabajo, pero...
2: Sí, así que...
3: Hey, espero que tengan una excelente semana, chicos.
2: Oye, gracias, Javier. Bueno, ya estamos en la parte final del programa, pero definitivamente que hacía falta tu saludo el día de hoy. Gracias por esos deseos. Tú también que tengas una súper buena semana.
1: Así mismo, saluditos, Javier, un abrazo.
2: Oye, y quiero recordarles a todos nuestras redes sociales, arroba los 40 Panamá, también arroba los 40 PMA, que es nuestra cuenta secundaria, y por supuesto nuestras cuentas personales, arroba Boris Vega con doble A y arroba María Laura Spill, para que sigamos conectados por allá también. Y bueno, también recordarles que no solamente nos pueden escuchar en la radio, sino también a través de la aplicación Los 40 Radio y por supuesto en la página web, Boris.
1: Ya saben, www.los40.com.pa, ahí para que chequen todo en la web, nos puedan escuchar y lo saben, como dijo María Laura, Los 40 Radio.
2: Exactamente. Ey. Oye, entonces estamos listos para mañana.
1: Estamos ready
2: para la Feria del Libro.
1: Así es, señora, así que mañana se pueden dar la vuelta que inaugura la Feria del Libro y todos los días en el stand 178, que es el stand de Los 40 y Radio Panamá.
2: Exactamente, ya lo saben. Y bueno, mi gente, hemos llegado a la parte final del programa, lastimosamente, pero fue un lindo lunes y mañana va a ser un lindo martes, así que mañana nos vuelven a sintonizar aquí en Los 40.
1: Así es, señores, será hasta mañana entonces, nos escuchamos y estamos ready.
2: Listo, pues, chao.